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Vámonos con más música en la mejor FM 95.5 en este viernes tan espectacular. A ver a dónde apunta el guarache, porque si no mañana luego se amanece uno bien mal. ¿Y para qué quieres? Hasta le da temblorina y hasta para morir le paga uno. Vámonos con música, la mejor 95.5. Escuchas a Héctor Cermeño. ¡Vámonos!

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temprano para luego no andar tomando las carreras. Y acuérdense que a partir de las 12, nomás los perros y los güeyes toman agua. Ay, esas frases son bien poderosas y bien arriesgadas, señor. Así que vámonos con más música. Tu compa Cermeño te saluda y contigo hasta las 7 de la noche con música, boletos y premios, porque hoy nos vamos con los cuisillos. Aquí nomás, la mejor FM 95.5. ¡Vámonos!

Oye, y en Xochimilco, ¿verdad? Agarraron un camión que traía un montón de troncos, ¿verdad? Pues tala clandestina, tala clandestina. Y al chofer, padre. Y ahorita está durmiendo en Almoloya, güey. Lo que pasa es que a veces uno no lo entiende, ¿verdad? Porque le decían al vato, no, que la carga, que yo no sé, la carga no es mía, dice el vato. Mío es el camión. Ah, ya estás como Rufo, tú también, o sea... Pues ¿cómo que la carga no es mía? Mío es el camión y ahí se guachen, yo no tengo nada que ver, a mí no me pueden detener, yo no traigo nada, yo no sé nada, la carga no es mía, la voy a llevar a este lugar, acompáñenme si quieren, ¿a mí qué? No, padre, estás contrabandeando con tu camioneta, estás contrabandeando y pues ni modo, se lo llevaron para el altiplano, delito federal y cosas de esas, va, y lo van a hacer cantar, digo...

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1: 6-24.
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señor, dice acá mi Cermeño, hazle como el bebecín, a ver, ahí te va. ¿Qué onda, papá? ¿Cómo estás, papá? ¿Todo tranqui, tú? ¿Qué onda, mami? Te mando un beso por el chorro, ¿ok? Ahí está el papá. Ya no lo había invitado al vale, porque canijo. Luego se baja a caja y ni invita al vale. Vámonos con música. Aquí nomás es la mejor 95.5. Te saluda Héctor Cermeño. Aquí nomás es la mejor.

Muchísimas gracias, mi gente hermosa. Que tengan un fin de semana espectacular. It's the incredible. Oh, Paul Carson. No se callan, oigan. Muchos me dicen, no, ¿y si sabes inglés? No, mira, el inglés y yo nunca nos la llevamos bien, igual que las matemáticas en la escuela. Así que yo nomás lo digo por payaso, pues. 95.fire, que esa frase pues ya es icónica. En este hermosísimo mundo. Y gente hermosa, muchas gracias. Cuídense mucho. Saludos a todas las bellas colonias que visitamos a diario. Guadalajara, Zapopan, Tonalá, Tlaquepaque, Tlajomulco. Bueno, pues pronto vamos allá. A Tequila, Chapala, Mazamitla, Tapalpa, Zapotití, Garandas, Jalisco, Los Altos de Jalisco, Tenamaztlán, Tecolotlán, San Miguel, la de Allende, San Luis Oyatlán, todo. Y gente hermosa, cuídense mucho. Mañana nos escuchamos con un programa espectacular de sábado impresionante. Así que, muchísimas gracias, pues. ¡Ya me voy! Los dejo con buena compañía. Llega mi estimado Luis Manuel Acayo. Échale, Manolo. 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
1: 6:57.
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5: 7-1.

¿cómo están? Muy buenas noches. Estamos aterrizando a esta nave llena de música, llena de promociones. Se van algunas promos y llegan otras. No paramos. Muchas gracias por elegirnos. Gracias a toda la banda que ayer, a las morras que se dieron cita en la Cachondo Night. ¿Qué? Arriesgaron el físico, disfrutaron, se echaron sus buenos tequilas, bailaron, disfrutaron de Antonio Oroz, de Saúl el Jaguar, de Generación R, que tocan bien chido acá, mis brothers. Todo eso y mucho más, somos la mejor FM 95.5. Una radio que sí hace radio. Ay, ya me voy a escuchar como el gordito de oro, ¿va? Como dice. Dice sus rollos acá, chidos. Porque nosotros destrozamos al enemigo. Nosotros somos más fuertes. Nosotros somos la mejor FM 95.5. La estación que te lleva. Pues que te va a llevar hoy. Que gracias a cortesía de la mejor FM 95.5 vas a estar escuchando a la banda Cuisillos. Vas a vivir también la banda Cuisillos en Experiencia 360. Con tus boletucos, con la foto, con botella. ¡No te manches! Porque somos la mejor. Y hoy se pueden ir double ticket para que vayas a ver a los Alegres del Barranco. ¡Arrancamos! Yo soy el buen Maynol. Arroba Manolo TV en Instagram. ¡Súbele, viejón! ¡Súbele, viejón!

0: rato. ¡Ay! Era bien chido, Manolo. Extraño, la neta, el Manolo era bien chido.
1: Ándale, pues. ¿Muchos de esos?
2: Muchos de esos. 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

15 de la tarde-noche. En este arranque de fin de semana a través de La Mejor. Juntos. Más adelante. A ver, deja, saco este mensajito, ¿se puede o no? ¿No? Ah, oh, te digo, pro cuate naturalita.

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Esta buena rola de las buenas del Saúl. Bueno, buen músico, buen cantante. Buenas rolas que trae, pero de las que ahora en colaboración con Gerardo Coronel está armando Luna. Un clásico de Saúl el Jaguar. Y que ayer lo saludamos, chido, buen brother, como siempre. Chido, mi Saúl, me dejaste oliendo a tu perfume, hasta me pusiste nervioso. Lo mejor de mi vida llega. La banda El Recodo de Don Cruz Lizárraga. A través de la mejor.

0: Paco Vázquez y a toda su familia, que se van a Zacatecas, a su esposa Adriana,
1: el mejor menudo de Nuevo México,
0: y a todo el colectivo. Saludos, mi carnalito Marco. Ahí nos estamos viendo próximamente. ¡Saludos!
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más música. 3341-509-55. Escuchas al buen Mainol en la estación número uno, la mejor FM 95.5. ¡Aquí nomás! Ahorita vamos a sacar los mensajukis, pipukis. ¿Qué onda, mi Mainol? Boletos para la Cuisillos. ¿Sí le dejaron o no? No dejaron nada, tío. Aquí nomás. En

95.5. Aquí nomás con el buen Maynor. Recuerden que más adelante a la mera salen boletos de los Alegres del Barranco que se presentan acá en nuestra ciudad, en la Arena Guadalajara, próximo sábado 15 de agosto. Y pues bueno, ya estamos casi en agosto, ya se nos fue el año, entonces quieres ir a los Alegres del Barranco, trucha, chao. Oigan, pues ya ven que la figura caboverdiana de Bocinha, el arquero de Cabo Verde que en este mundial pues dejó todo en la pista, esta figura de, pues llegó de 40 años, o sea, no estaba tan joven, el mundial le cambió la vida prácticamente. Uno de los personajes más queridos y virales en la Copa Mundial, en la Copa del Mundo, está muy cerca de convertirse. Ya ven que lo ponían luego con la inteligencia artificial en el Miami, luego lo ponían allá, lo ponían acá. Pues bueno, al fin parece ser que ya consiguió equipo. Está cerca de convertirse en el nuevo jugador del Colo-Colo de Chile, uno de los clubes pues más grandes de aquellos lados de Chile. El presidente de Blanco y Negro, Aníbal Mosa, confirmó que ya existe un acuerdo con el arquero caboverdiano para que se una al equipo en los próximos días, según ADN Radio. El jugador viajará a Chile para presentar exámenes médicos y luego será anunciado oficialmente como nuevo refuerzo del Colo-Colo. La historia emociona porque Bocinha, si está así, Bocinha, llegó al Mundial con 40 años, o sea, ya grandes son. Creo que, no sé, ¿cuáles serán las edades de delanteros, defensas? Depende en qué posición juegues, puedes todavía durar más, ¿no? El Conejo Pérez, en su último Mundial, ya andaba también como en 40 o más, se me hace. Después de terminar su vínculo con el Chávez de Portugal y terminó convertido en una de las figuras del Mundial, su actuación contra España, donde ahí se dio a conocer, pues bueno, ya al parecer ya tiene equipo, por suerte. A ver cómo le va, a ver si sí, pues. Más música a través de la Mejor FM 95.5.

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Y estamos acá de vuelta a través de la mejor 3341-500-955. Aquí nomás. Dice, hola, buenas noches. ¿Me puedes mandar un saludo para Giovanni, alias el Bofo, de la colonia Lomas del Refugio? Y linda tarde, de parte de Yuridia. Arre, pues. ¿Qué onda? ¿Cómo estás, mi carnalito Manolo? Saludos a todos los que andamos en las plataformas pegándole con todo. Buen fin de semana, chido. ¿Qué onda? Soy el buen Mauricio. Gracias por mis boletos de la banda Cuisillos. Al rato le voy a caer, ya casi me pelo. El buen Mauricio, que se nos va ahí a la banda Cuisillo, los grandes jefes de la música que hoy se presentan. Viernes 24 de julio. Oigan, una imagen que se hizo viral, como bien saben, El Salvador, pues, ha cambiado, ¿no? Con la llegada de Bukele ahí a la presidencia, pues, le han bajado, pues, al tema de la inseguridad, pues, un porcentaje muy alto. Y se ha convertido, bueno, de los países más peligrosos que era antes, se ha convertido en, pues, ya los más seguros. Y una imagen que le está dando, pues, la vuelta a las redes sociales. Unos niños ahí en la, así, pues, a la brava, ¿no? En una escalerita de una banqueta. Se ven que están ahí con sus laptops estudiando. Ahí como si nada, ¿no? Como si estuvieran en el patio de su casa. Dice la nota que la postea José Valdés. Dice, antes jamás hubiéramos imaginado en El Salvador esto. Ver niños haciendo sus tareas con sus computadoras tranquilamente en una acera, con la tranquilidad de saber que no les pasará nada. Así es El Salvador de hoy. Una escena pues sencilla que puso a hablar a todo un país. Un par de niños fueron fotografiados haciendo sus tareas mientras permanecían sentados tranquilamente ahí en la calle. En El Salvador, imagen que despertó miles de reacciones, comentarios entre los usuarios, buenos, malos, regulares, que interpretaron como un reflejo de los cambios vividos por el país durante los últimos años. Para muchos, ver menores estudiando al aire libre, con sus equipos, sus laptops, representa una tranquilidad que antes parecía difícil de imaginar en algunas comunidades de El Salvador. Pues chido por su presidente, que activó, que incluso pues también como que invitó a que la banda le caiga a visitar su país. Y ahí también, como todos los países tienen sus cosas buenas, no todos los países tienen inseguridad y temas, pero hay unos con porcentajes más altos y pues chido, ¿no? Qué bueno. Ojalá también acá, en nuestro país, mejoren cosas. En otro país también mejoren cosas. Saludos a Cassandra Rose. ¡Cassandra Rose! ¡Cassandra Rose! ¡Eres tú, Cassandra Rose! Queremos, Cassandra Rose y yo. Bueno, más música a través de la mejor FM 95.5. ¡Aquí nomás!

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0: estamos acá de vuelta a través de la mejor FM 95.5, aquí nomás, y tenemos un audier.
1: Échale, aquí nomás la mejor FM 95.5, con su compa el Chuponcito VIP. Un saludo especial para la familia Phoenix Office.
0: Mira el Chuponcito que está ahí con todo, anda en todas partes, mi brother, a ver.
2: Buenas noches, mi estimado Maynol, ¿cómo anda? Aquí su compa el Chavita saludándolo, como todos los días, aquí a la vuelta y vuelta, como los trompos. Ya por fin es viernes. Oiga, mi Maynol, pues qué creía, que andamos a la vuelta y vuelta todavía. Y pues, le escribo nada más para que me haga el paro con una rola, ¿no? Se llama No es problema mío, de la arrolladora Banda Limón. Hágame el paro, ¿qué onda, don Oscarón? ¿Haga paro o qué? Les mando un fuerte abrazo y un saludazo a los dos. Y ahí estamos, mi Maynol, ya te la sabes. ¡No te manches! ¡Ánimo!
0: ¡No te manches! No, está el Eric Satín. Y sacas con
3: arre,
0: zurda.
3: Arre, ¿qué onda, Manolo? ¿Todo bien o qué? Aquí andamos, rifamos, controlamos, casi siempre les ganamos. Se da el siempre y real hasta la muerte, ¿eh? Ahí estamos, pues. Quiero que sepas que eres un buen locutor y que te estimo mucho y que eres muy especial, arre, pues, Manolo, ¿eh? También el Oscarón, quiero agradecerle porque siempre pone nuestras canciones y es muy buena persona. Arre, Manolo, arriba la 95.5 y un saludazo para toda la banda del siempre, el Diego, el Daker, el Grimis, el Luis, el Chapala, el Hugo, Grimis. Toda la banda, arre, y Dios te bendiga, Manolo. A ver si me puedes poner la güera pachanguera, ¿no? Chido, arre, de rato.
0: Más adelante te la pongo. A ver, vamos por las líneas telefónicas. Bueno.
4: Nomás la mejor FM 95.5, mi Manolo.
0: ¿Quién habla?
4: El Chuponcito viejo.
0: Ah, eso es todo, mi Chuponzai. Sabí, ahí medio saqué un mensaje no, tuyo. ¿Qué onda? ¿Tus órdenes, carnal? ¿Cómo andas?
4: Todo bien, ¿y tú, mijo?
0: Todo bien, ya aquí cerrando casi la semana todavía. Mañana me falta por trabajar, pero ya casi la libramos, carnal.
4: Échale, chenemico. Quería una canción de los Cuisillos.
0: Arre, machos, pues, mi Chuponcito VIP. La que sea, ¿verdad?
4: La que sea, Simona.
0: Ahorita hablamos ahí por WhatsApp, carnal, ¿va?
4: Ya está, mijo. Gracias, ¿eh?
0: No, a ti, carnal. Ahí te va tu rolita. Aquí nomás la mejor FM 95.5. ¡Ah! Vámonos con algo de Cuisillos para toda la banda que va. Y ya se está lanzando para verlos. Vayan calentando motores. Escuchas la mejor FM 95.5 con el buen Maynol. Aquí nomás somos la mejor.

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Llegan mis compas, los dos carnales. De todas y de nadie. Ah, sí, así mero. Yo soy de todas y de nadie. ¿Quién dijo yo?

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9: 8:35.

están? Ya estamos acá de vuelta. Y para todos los aficionados rojinegros, hay buena esperanza y pinta bien. Neta, o sea, yo me acuerdo cuando iba y cubría deportes, todavía cuando en aquellos ayeres lo compra TV Azteca al Atlas, que no sé si fue buen business, pero hicieron ahí como que todavía, creo que nosotros estábamos ahí en 3 por noche en TV Azteca, y luego anunciaron que habían comprado el equipo. Creo que en aquellos ayeres vendieron Yusacel. Digo que compraron como que Blockbuster, algo así, no quiero equivocarme en las finanzas o en las logísticas de compras y ventas y así. Luego compraron al Atlas. Y yo la neta sí pensé que con los aztecos iba a estar chido ahí el tema de que lo hayan comprado, porque pues ellos ya se la sabían, ¿no? Porque ya habían tenido un equipo de fútbol, creo que en aquellos ayeres tenían al Morelia. Ya sabían de la finanza, pues no, pues ándale que pifia. Con estos, con los antiguos, después de... Ahora que recién los vendieron, Grupo Orlegi, no me equivoco. Pues bueno, fue el bicampeonato, también pintaba bien, luego desarmaron al Santos. Y se trajeron equipos, jugadores, uno que otro para acá. Y luego ya el Santos ya no lo pelaban. Entonces, bueno, al final no sé si fue también negocio para ellos. Yo creo que sí, con el bicampeonato, pues sí. Ahora, los nuevos dueños traen refuerzos, nuevo técnico. Anuncian que por ahí ya se viene pues la nueva casa rojinegra ahí en... Pinta ya para Revolución y la Olímpica, ahí donde está la UDG, ahí al lado, las ingenierías, ahí al lado, donde luego llegaba el circo de Costel. Ya no van a presentarse ahí, cuates. Saludos a mi compa Costel. Entonces, bueno, pinta bien los nuevos dueños. Entonces, a ver si es cierto, pues, porque luego empiezan a hacer acá movimientos bien eróticos y corte, ah, no, pues no. Yo siento que el Atlas es un buen negocio, en el sentido, tiene su afición. Digo, está aquí en Guadalajara, un buen estado, buena afición, buena gente, buena picardía, pues a ver qué pasa, ¿no? Ojalá se vengan buenas cosas para el equipo rojinegro. 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

Continuamos con más música a través de La Mejor. Ya casi nos vamos. De casquete corto, 3341-509-55. Es el WhatsApp en cabina. Recuerden que se pueden ir boletos para Alegres del Barranco, para que estén conectados. También mañana voy a regalar de 1 a 3 de la tarde con el buen Maynol.

Ahí se ven, padrinos del Tecno, truchachao, arroba Manolo TV en Instagram, que pasen un excelente fin de semana, noche de viernes, mañana nos escuchamos de 1 a 3 de la tarde a través de La Mejor. Se quedan con el Panda Show, las mejores bromas de la radio con el Panda Show. ¡Chido! ¡Truchachao!

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2: Tienes, descárgales completamente gratis. ¿Quieres tu bromita? Mensajito vía WhatsApp al 5599072632. Desde los Estados Unidos, el área es el 945-223-9850. Y arrancamos con diversión y tengo a Rodrigo. ¿Qué óvole? Buenas noches. ¿Cómo estás? ¿Qué haciendo, papá?
3: Bien, bien, bien, aquí en la chamba, aquí en la chamba.
2: Ándele, mi Rodrigo. Pues, ¿en qué trabajas, papá?
3: Soy vigilante de aquí, de la clínica.
2: Ah, mire, ¿y cuándo sales? ¿Mañana, entonces, o cuándo sales de chambear?
3: Mañana en la mañana salimos.
2: ¿Trabajas 24 por 24?
3: Pues según trabajo 24, pero de esos 24 descanso 23 y trabajo una.
2: A eso se le llama ser cínico, Rodrigo. Oye, pues qué chido que estés escuchando el Panda Show mientras trabajas y mientras vigilas. No sé qué tengas que vigilar, pero bueno. Rodrigo, escucho tu bromito. ¿A quién le hablamos?
3: Le hablaremos a una amiga que estuvo conmigo en la escuela. Uh-huh. Que en ese tiempo quisimos andar, pero no se pudo.
2: ¿Cómo se llama ella?
3: Ella se llama Mónica.
2: Oye, pero a ver, ponme en antecedentes. ¿Hace cuánto tiempo estuvieron en la escuela?
3: Pues en la escuela ya tiene más de, como que será 3 años y medio.
2: Ah, no tiene tanto, ¿no?
3: Pues no tanto, pero sí.
2: Pues yo pensé, digo, unos 10 años, pero bueno, 3 años y medio no es tanto. Ok, entonces, ¿ustedes quisieron andar cuando iban en la escuela y por qué no anduvieron?
3: Porque ella andaba con otro chavo.
2: Ok.
3: Y bueno, obviamente ya andaba igual con otra chava en ese entonces, pero como que siempre tuvimos atracción uno por el otro, más yo nunca me animé a declarármele.
2: ¿Y por qué, Rodrigo?
3: Porque según el que era su novio, era mi amigo, y pues a mí se me hacía mala onda.
2: Ah, no, sí, la neta sí, sí, no era de cuates. Ok, bueno, ¿y pasó el tiempo y se reencontraron o qué onda?
3: Sí, pasó el tiempo, ya yo la volví a buscar, toda la cosa, pero pues ahora sí que yo estaba casado y pues usted igual ya tenía su novio.
2: Ah, ok. ¿Y luego?
3: Y pues ya le dije, no, ¿sabes qué? Mis hijos la tienen y todo, y ya quedamos un chance. Y primero nos sentamos a hacer escondidas, pero ya después ella no quiso y me dijo, no, ¿sabes qué? Termina con tu esposa y pues ya hablaremos y toda la cosa.
2: Uh-huh.
3: Y pues de hecho ahorita como que pienso un poco medio manchadona, pero pienso que eso ahorita se va a hacer la broma, como al ilusionarla, que según ya terminé con ella, para enfocarme nada más en Mónica, que porque pues sí estoy pensando en lo que me dijo, y que la verdad sí la quiero, y pues...
2: A ver, a ver si te entiendo. Mónica y tú, amigos de escuela, tenían, ajá, relación, no tuvieron ninguna situación porque no podían, se buscaron, uh-huh, mutuamente, resulta que ella tenía novio y tú, uh-huh, ya casado. ¿Cuánto tiempo llevas de casado?
3: 2 años.
2: Ok, ¿y tu esposa se llama?
3: Jacqueline.
2: Ok, entonces tú le dijiste, oye, pues quiero contigo, me lates y todo, pero yo soy casado, y a pesar de que estabas casado, ¿sí anduvo contigo un tiempecito?
3: A escondidas.
2: Chale, ¿cuánto tiempo duró este idilio?
3: Como que será cuestión de 2 meses.
2: Ok, y pasadito estos 2 meses te dijo, bueno, ¿sabes qué? Yo sí quiero contigo, pero ¿tienes que dejar a tu esposa?
3: Así es.
2: ¡Ah, qué ingrata! Entonces, ¿la broma consiste en que ahorita le vas a decir que ya dejaste a la esposa?
3: Ajá, que ya la dejé, que porque sí me di cuenta que la amaba y toda la cosa.
2: Wow.
3: Pero pues resulta que ella me llamó, agregándole un poco, a través que se me ocurrió, pues decirle que ella me llamó, que pues yo no sabía, pero pues que ella está embarazada. Pues decirle a Mónica, no, pues yo me quiero quedar contigo, pero pues quiero hacerme cargo de mi hijo, que no sé qué. Y así.
2: Oye, pero tú no tienes hijos con Jacqueline.
3: No, todavía no.
2: Soquito, Loki. Oye, ¿ya hace cuánto tiempo fue que platicaron ustedes? Oye, sí quiero contigo, pero tienes que dejar a la esposa.
3: ¿Qué será? Como unos 4 meses más o menos.
2: Wow, o sea que todo está medio recientón. Y en estos, uh-huh, 4 meses ya no se han visto, ya no se han portado mal, ya nada de
3: no,
2: nada.
3: Ya no la busqué. Bueno, cuando íbamos allá para San Pablo, porque ahí es la familia de mi esposa, la fui a ver. Uh-huh. La fui a ver a Mónica a su casa y

0: Sí, de hecho varias veces ahí viéndonos y todo, y en cariño pues nos besamos, pero sí, después nos buscamos.
1: Ok, ¿y hace cuánto tiempo que se buscaron y que han vuelto a hablar del tema?
0: Ahorita tendrá como unos 4 o 5 días.
1: Ok. Oye, ¿y qué quieres hacer con la broma? ¿Cuál es tu objetivo?
0: Pues, como un poco manchado, ilusionarla para que crea que realmente quiero estar con ella.
1: ¿Y al final cuál es la conclusión?
0: Y al final, pues sí, decirle que a lo mejor manchadón, arriesgándome que se enoje, que no, que la verdad, pues no voy a terminar con mi esposa.
1: O sea, prácticamente la moraleja es, bueno, te hice la bromita, pero pues quiero que sepas que soy feliz y pues mejor sigue tu camino, yo el mío. Chale, pues es que esta sí, broma, sí está manchadona como tal cual lo estás diciendo. Oye, ¿por qué? ¿Me dejas hacerte una opción de bromita? Digo, pues claro. Pasar un poquito de contenido. ¿Por qué no le comentas que ya hablaste con Jacqueline y le hablaste de la separación? Porque tú en realidad sí quieres tener una vida con Mónica, tal cual como lo han platicado, hoy ya te lo está pidiendo. Pero resulta que al momento que tú hablas con ella, pues ella se pone a llorar, todo el asunto. Pero la bronca es que ella está embarazada ya de ti. Que tiene, no sé, mes y medio. Entonces, digo, para que haya contenido en la broma, ¿por qué no le propones que vas a dejar a Jacqueline, la vas a dejar embarazada? No solamente vas a dejar a la mujer, sino a un hijo, pero para esto, pues tienen que irse lejos. A Guadalajara, a Tampico, a Veracruz, a Tijuana. No sé, algún lugar donde pienses que, ¿sabes qué? Pero nos tenemos que ir ya. Esta noche nos vamos en camión a X lugar. ¿Cómo ves?
0: Sí.
1: ¿A qué lugar le vas a decir?
0: Guadalajara.
1: A Guadalajara. Entonces, tierra de por medio, vas a dejar todo, incluso a un hijo que trae a querer en tu vientre por el amor de escuela. ¿Ok? Pues vamos a ver cómo reacciona en directo desde el Panda Goose Center. Las bromas están en tu show.
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1: Échalos a pelear, Rodrigo.
8: Bueno.
0: Hola, chaporrita de masa.
8: Hola.
0: ¿Cómo estás?
8: ¿Qué onda? ¿Qué onda? Bien. Un poco enfermo, pero bien.
0: Pues aquí, mira. No, pues lo que... Yo bien, aquí, mira, la verdad. He estado pensando en ti.
8: Qué bueno. Me da gusto.
0: Pues, ves que ahorita más o menos te empecé a decir por WhatsApp.
8: Ajá.
0: Pues, ¿no te acuerdas que hace tiempo, pues, estuvimos coqueteándonos, ¿no?
8: Sí.
0: Pero que tú, no te acuerdas que me dijiste, ¿sabes qué? Quiero que dejes a tu esposa para que formalicemos una relación.
8: Ajá.
0: Y pues la verdad sí lo estuve pensando y sabes que me gustas, que te amo. Y pues sí le hablé directo con mi esposa y sí le dije, ¿sabes qué? Ya que mira, la verdad, pues discúlpame, no puedo seguir contigo, la verdad amo a otra chica. Y pues sí la corté por estar contigo.
8: Ay, ¿cómo? ¿Estoy
0: haciendo
8: lo que estaba pensando
0: desde mi vida? Sí, la verdad te digo, sí. Así le fui franco y sí le dije, mira, la verdad, sí.
8: ¿Y luego?
0: Sí, le fui franco y le dije, ¿sabes qué? La verdad, pues sí. La verdad, pues sí quiero otra chica. Siempre fue un amor de colegio y todo, pero pues nos volvimos a encontrar. La verdad, fue un amor que nunca murió y pues no... Le dije, no te puedo mentir, no puedo estar contigo, pues la quiero ahí. Y la verdad, pues estoy... Yo la verdad estoy dispuesto a dejar todo, pero... Pues necesito que... Pues para que hagamos una vida juntos, pero real... Pues necesito que también, obviamente, pues dejes a Jesús, todo. Y pues para que no haya bronca, yo lo que te quiero proponer es que sí, pues nos tendremos que ir de aquí a un lugar que pues no nos conozca, nada.
8: No sé, o sea, ya vivir juntos, allá.
0: Ajá, pero también...
8: Es lo que estás proponiendo.
0: Ajá, pero también quisiera saber tú qué sientes por mí.
8: Uy, se van a poner difícil. Yo estoy con Jesús, pero el problema sería, pues, no, ¿cómo decirlo? Es que no, es que el problema es que yo estoy con Jesús y él ya está muy, muy metido en lo de nosotros, entonces no sé qué está la cuestión.
0: Pues mira, pero o sea, sí, pero la verdad pues sí, es algo importante, necesito que me digas realmente qué sientes, porque también necesito tomar una decisión.
8: Me la puedes dividir, o sea, ya, o sea, ya me la sospechaba desde que me dijiste. Pero ya necesito saber algo. ¿Te divorciaste o algo?
0: Ya te voy a poner las cosas sobre la mesa, te voy a decir, o sea, sí quiero estar contigo y todo, pero... Ya. Y yo tiene una semana que nos separamos.
8: Seguro.
0: Yo estoy dispuesto a dejar todo por ti. Y pero la verdad, pues ya que me acaba de hablar y pues me dijo que está embarazada, ¿no? Que está esperando obviamente un niño mío.
8: Sí.
0: Y pues a lo que voy es que, o sea, que si tú realmente me dices que sí, dejas a Jesús lo que tú quieras, estoy dispuesto a dejar hasta el chamaco por estar contigo. Pero... O sea, si sí, sería no pensarlo en cuestión de 2 horas. Voy a botar hasta el servicio porque tengo un trabajo. Puedo botar hasta el servicio. En cuestión de 2 horas paso por ti, pues agarraríamos rumbo.
8: Pero la cuestión es que no estoy en mi casa.
0: Pero es que te digo, o sea, yo de hecho ya hablé con un compa que tengo en Guadalajara y me va a ayudar para irnos para allá. Ya tú y yo haríamos vida allá. Sí, o sea, ya...
8: O sea, tú ya estás pensando en juntarnos, en salir juntos. O sea, para mí eso no es mi plan, o sea, no.
0: Mira, yo me voy a Guadalajara. O sea, ¿te irías conmigo o no?
8: Es que las cosas no están así de rápido, o sea, para mí no, o sea...
0: ¿Mande?
8: Para mí no sería así. O sea, es que yo ya tengo mis planes.
0: Pues, o sea, la verdad, Moni, o sea, tú sabes que te amo y yo, pues, o sea, voy y lo haría todo por ti. O sea, estoy
8: dejando... yo te entiendo en esa parte, ¿sabes? Pero es que, mira, el plan, bueno, es que usted lo pone difícil. Mira, yo te lo debo decir desde un inicio. O sea, yo no me pienso juntar ahorita. Sí, o sea, quiero una relación seria, pero no juntarme, nada más por juntarme.
0: Mira, tú me dijiste, deja a tu esposa para que tengamos una relación. Yo ya lo hice, ahora me estás diciendo que te echas para atrás.
5: ¡Oh, Dios!
0: O sea, yo cumplí con lo que tú me dijiste. Porque tú me dijiste, no, si realmente sientes amor y bla, bla, bla. Yo cumplí.
8: Sí, pero yo te dije, tener una relación, pues así podemos ver, o sea, sí. Pero no juntarnos, o sea, no...
0: O sea, yo ya tengo todo allá, ya tengo la casa, tengo el trabajo y pues nada, le faltas tú.
8: Es que, o sea, tú te llevaste demasiado, o sea, yo no me quiero juntar, o sea, yo no. O sea, realmente no, o sea, irme con cana y todo, pero no juntan así, no vamos a juntarlo, pues no, realmente no. ¿Estás de acuerdo?
0: Entonces, o sea, pues entonces, ¿para qué me pediste dejar a Jacqueline, amor? Si desde un principio no me ibas a... ¿Ya me ibas a batear?
8: No te estoy batiendo. Nada más estoy diciendo, no me pienso juntar. O sea, no manches. O sea, tampoco.
0: O sea, me estás bateando puesto que, o sea, yo ya dejé todo y tú me estás diciendo que no. Y, o sea, y estoy empezando...
8: No te estoy batiendo.
0: No, espérame. No, espérame. Sí. Estoy empezando a creer pues que me equivoqué y que realmente no eras la chica que yo pensaba.
8: No, o sea, sí, pero no, o sea, tú también dices, o sea, no me quiero juntar ahorita, ¿estás de acuerdo?
0: No, o sea, Moni, es que, o sea, no manches, estoy dejando todo, porque tú me dijiste, si realmente me quieres, déjala, para estar tú y, o sea, porque obviamente, pues, si lo hago, pues, no nos podemos quedar aquí, ¿estás de acuerdo? Me van a buscar. Ahora estoy diciendo, vámonos, vamos de vida, y me está diciendo que no, o sea, ¿qué onda, Moni?
8: No manches, es que tú estás bien, o sea... No, o sea, yo te dije que, o sea, que tuviéramos una relación, pues sí, tranquila, sin que nada pasara, pero así no, o sea, pues están corriendo riesgos, pues no, obviamente no.
0: O ahora dime, ¿cuál es la neta? ¿La neta? Y pues, por lo que te lo diga así, pero ya caliente, o sea, ¿quieres más ese güey que a mí? O sea, ¿quieres más al Jesús que a mí? A lo mejor porque el Jesús te puede ofrecer más que yo. El Jesús desde cuando te viene y dice, vamos a casarnos y todo y nada. Y está poniendo todo sobre la mesa y me estás mandando a la fregada.
8: Sí, pero es que, o sea, te lo vuelvo a decir, o sea, no me quiero juntar ahorita, o sea, y menos así como si te van a buscar, pues no, pues hacer nada, o sea, no.
0: O sea, lo que yo te ofrezco, o sea, digo, no sé qué él qué es lo que te pueda dar. Lo que yo te ofrezco vale mucho más que el dinero, porque es amor.
8: No, o sea, eso sí lo entiendo, pero no de quererme juntar así nomás porque sí, o sea, no. Y tampoco, o sea, eso de que te vayan a buscar. No, pues tampoco, ¿no?
0: No, Moni, o sea, pues yo te amo, o sea, no lo puedes entender. Y tú, o sea, tú bien sabes desde la escuela.
8: No, o sea, eso te lo entiendo, o sea, que te gusta y todo, está bien. Pero eso de que me digas, no, pues que vamos nosotros, ¿verdad? Porque me van a gustar. ¿Por qué te van a buscar si no le cuentas? Ya no estás con ella. ¿Qué te pueden hacer?
0: Pues nada, a lo mejor no, pero, o sea, tú bien sabes cómo es tu familia ahora. O sea, yo la verdad, ahorita te digo, dejaría el servicio. O sea, yo tengo unas ansias locas ahorita por irte a ver, besarte y todo. Y, o sea, ¿tú me estás diciendo que no?
8: Es que, ay, es que tú te alocaste de veras, Gacho. O sea, ya te dije, o sea, yo no me empiezo a juntar ahorita. O sea, no manches, o sea.
0: Pero, o sea, imagínate. O sea, tanto, sabes que yo nada más puedo así por decir en el trabajo. Tanto,
8: sí,
0: o sea, me espero un día de no hablarte, tanto me espero para ahorita poderte llamar. Y, o sea, y decirte por teléfono que te amo para que tú me digas que no, no es manches. Que,
8: o sea, yo te digo, ¿por qué no nos vamos con calma y ya vemos qué pasa? O sea, también yo tengo que dejar a Jesús, o sea, no es tan fácil, o sea, no manches, tú también. ¿Estás de acuerdo? O sea, yo ya tengo algo, sé, yo tengo algo más con Jesús, o sea.
0: Por eso, Moni, pero, o sea, tú eres mi todo, yo quiero todo, ahora sí que todo contigo. O sea, yo estoy...
8: Sí, o sea,
0: pero escúchame, o sea, yo dejé todo a ella, me salí de mi casa, todo, por ti, y, o sea, me estás diciendo que no, o sea, entonces...
8: No, es que no me entiendes, o sea, yo te pido una relación, sí. Pero, o sea, irnos con calma, o sea, tampoco juntarnos así nada más porque sí.
0: ¿Ahora qué? O sea, ¿qué es lo que te preocupa? ¿El qué dirán? Mira, a mí la verdad, o sea, ¿qué importa qué te digan tus papás? ¿Qué importa que te diga tu hermana? ¿Qué importa si el mugroso ese se enoja? O sea, no.
8: No, o sea, lo que yo me refiero, o sea, no es tanto eso, sino que tú quieres que nos vayamos a otro lugar. No, pues no, obviamente no.
0: Es que mira, o sea, la verdad, no, o sea, la verdad a mí no importa nada de lo que estoy diciendo, a mí solo me importa nuestro amor, Moni. O sea,
8: yo te entiendo eso, pero entiendan a mí, o sea, yo no me pienso ir a juntarme a otro lado, o sea, no.
0: Pues sí, pero, es que, o sea, entonces estoy dejando todo por nada.
8: No, o sea.
0: O sea, no, te estoy diciendo. Voy a dejar no, a ella, voy sea, a dejar un chamaco, no me importa que esté embarazada, o sea, por ti.
8: ¿Sí?
0: Te lo dije.
8: Espérate.
0: Te lo dije hace rato.
8: Mira.
0: Mónica, te lo dije hace rato, ya que vine está embarazada,
8: sí, pero... Espérale. ¿Está embarazada de ti?
0: Sí, ay, pues sí.
8: No manches tu vida.
0: Sí, okay. Moni, pero... Como te dije hace rato, a mí no me importa dejar al chamaco, no me importa dejarla a ella. A ver cómo caramba se hace cargo de él por estar contigo, por alguien que amo. Dicen por ahí la canción, ¿no? Amor prohibido murmuran por las calles, que porque somos de distintas sociedades, pero no, Moni, o sea, yo te amo. A mí no me importa el que dirán, a mí no.
8: Pero también, o sea, pero vamos a llegar a un punto igual, o sea, ¿qué te parece si nos vamos con calma? O sea, tampoco juntarnos ahorita. O sea, yo te puedo tener una relación, pero no juntarnos, ¿sabes? Y mucho menos ir a otro lado, o sea.
0: Mira, vámonos lejos, que no importe nada, hay que luchar por nuestro amor de escuela, si fue un amor realmente. O sea, yo ya tengo todo listo, yo hablé con un compañero y todo, o sea, es cuestión de... Es cuestión en un rato pasar por ti, nos movemos a Guadalajara, tú y yo empezamos de ceros.
8: Es que yo no quiero eso, o sea, yo no quiero irme a tu lugar. O sea, yo te decía, sí, tener una relación, irnos con calma, pero aquí, o sea, aquí, no irnos a otro lugar, o sea, no. O sea, yo no quiero con calma todo, o sea, no juntarme, porque no están mis planes, ¿sabes?
0: No, Monil, mira, la verdad, o sea, la verdad, Moni, créeme, o sea, me ha roto el corazón, o sea, lo dejé todo por ti, Moni, pues para que, pues, hasta la mera hora me digas que no, que vámonos es que, despacio, todo, o sea, no,
8: es
0: Moni.
8: ¿Qué es lo que yo te puedo decir? O sea, irnos despacio, conocernos bien, o sea, todo. O sea, no, no sé vivir a Guadalajara, no, no manches, tampoco.
0: Mira, yo, o sea, yo siento que la verdad, pues desde que te conocí, tú te convertiste en la mujer de mi vida, quiero todo contigo, Moni, o sea, y que tú me digas que no.
8: Es que, o sea, sí, o sea, yo te entiendo de tener una relación, sí, bien, pero no irnos a otro lugar. O sea, quiero, ¿qué es lo que quiero que me entienda? O sea, no me quiero a otro lado, no me quiero a otro país, nada, o sea, nada, o sea, quiero quedar aquí. Y si tú no lo entiendes, pues...
0: Es que, o sea, Moni, entiende que te amo, o sea, yo te amo,
8: entiendo,
0: Moni.
8: Es que yo entiendo eso, pero entiéndeme tú a mí, o sea, tú entiéndeme tú a mí. O sea, yo no me quiero ir a otro lado, o sea, no me quiero ir a vivir a otro lado, no, yo quiero.
0: Pero entonces, o sea, entonces, Moni, ¿qué hago? O sea, yo te amo.
8: Yo te entiendo. Pero, ¿qué te parece si nos vamos con calma y hablando las cosas tranquilo los dos?
0: O sea, prácticamente, o sea, yo vivo de nuestros recuerdos, tuyo y mío. O sea, huyamos, seamos felices, empecemos nuestra propia historia. Dejemos atrás a Jacqueline, dejemos atrás a Jesús, que nada nos importe.
8: Sí, eso te lo entiendo. Pero no irnos a otro lado, quiero que lo entiendan.
0: No, o sea, Moni, es que no te puedo entender, o sea, entonces realmente no sientes algo. O sea, a lo mejor como tú me dices, fue amor de colegio y ya, o sea, de ahí no pasa, porque, o sea, imagínate, sí, tú ese día me dijiste, deja todo, estoy dejando todo. ¿Y
8: pero
0: qué vas
8: nunca,
0: a dar?
8: Pero yo nunca te dije, irnos a vivir a otro lado, o sea, yo nunca dije eso. O sea, tú mismo te agarras tu locura de... No, pues, que él te irá a Guadalajara. ¿A qué te vas a ir allá? O sea, realmente, o sea, yo no me pienso mover de aquí, o sea, yo no me pienso mover. Es lo que quiero que me entiendas.
0: Es que, o sea, no tengo nada que entender, Moni. Mejor al contrario, nada más. Gracias por tu tiempo, por los momentos bonitos que pasamos, por tus besos. Pues, pero, o sea, no es el mismo idioma. No te entiendo. Pues, ¿qué quieres que te entienda? O sea, dejé todo. O sea, ¿y tú qué? No, o sea, que no, Moni.
8: Es que no me estás entendiendo qué es lo que yo quiero, o sea. Sí, o sea, sí tener una relación, te entiendo. Pero, o sea, yo lo que quiero que me entiendas es que yo no me voy a ir a Guadalajara, o sea, yo quiero tener mi vida aquí, o sea, donde yo vivo, o sea.
0: Pues no, Moni, la verdad me voy diciéndote que te amé como creo que la verdad nunca nadie te ha amado.
8: Es que tú nunca, o sea, tú y yo no nos vamos a poner de acuerdo en algo, o sea.
0: Pues que, o sea, pues que, Moni, o sea, yo te dije todo, o sea, solo es que tú digas, va, dejo, así como dejaste todo por mí, va, dejo todo por ti y vámonos, que no importe nada. Es lo único. No estoy pidiendo más, o sea, es...
8: O sea, dejar... tú te quieres ir, si te fila. O sea, tú te quieres ir, o sea, y si te fila nada a mis papás, o sea, nada, o sea, tú quieres salir casi casi viendo, o sea, no.
0: No, sabes qué, Moni, ya mejor.
8: No, es que es algo que no tomo la primera cosa porque tú no me entiendes a mí y yo no te entiendo a ti, o sea.
0: No, Moni, ya mejor no me busques más, porque, pues no.
8: Es que no me entiendo, o sea, no me entiendes, o sea, es lo que yo quiero que me entiendas, no me entiendes en ese aspecto. Y si tú te vas a poner así, ¿cómo haces tú? Va a ser mejor no busquemos, no llamamos, porque nos estamos lastimando muchas veces. O sea, me das una noticia y le vas a salir con tus cosas. No, eso es algo que yo no te entiendo, o sea.
0: No, Moni, es que la verdad te iba desrolado por completo, pues, Moni, o sea, pues, entiendo, yo quería hacer una vida contigo, dejé todo por ti, la cosa que al final de cuentas tú me digas que no.
8: Es que es lo que yo quiero que tú me entiendas, o sea, es que no es eso. Mira, te mando WhatsApp y ya te digo las cosas, para que me entiendas.
0: Le voy solamente haciéndote una pregunta, Moni. Espero, por favor, me la conteste. Solamente una pregunta.
8: No me hagas eso.
0: Solamente una pregunta, Moni. Por favor, contéstame con la verdad. Solamente quiero que, por favor, me digas... Que, por favor, me digas cómo se oye el Panda Show.
5: ¡A toda máquina!
1: Es que no me entiendes,
0: Moni.
1: Estás en las bromas del Panda Show.
0: Moni.
1: Oye, Rodrigo, ¿tú a punto de dejar a tu esposa por el amor de la escuela? Y resulta que esta quiere todo peladito y en la boca. O sea, ¿cómo? Yo ya me perdí.
0: No, pues así no se puede.
1: Oye, no que todas mías y que la tengo comiendo acá de alpiste de mi mano. A ver, ahí está Mónica. Yo creo que se quedó muda, no sé por qué. Adelante, Moni, Rodrigo.
8: Adelante, Rodrigo.
0: Ay, Moni, ¿sabes qué? Mira, ¿sabes que eres? Pues,
8: ¿jugar bien una broma?
0: Mira, Moni.
8: No.
0: Moni, ¿sabes? No.
8: Te pasaste de la raya.
0: Moni. ¿Sabes? O sea,
8: No,
0: es que te Moni. O sea, no fue la broma por mala onda.
1: Oye, Rodrigo, es que te falta decirle ahora lo que ella dijo durante todo el tiempo. Es que no me entiendes,
0: Ahora te la va a voltear, Moni, es que no me entiendes. No, Moni, sabes que te quiero.
1: Ahorita mándale un WhatsApp explicándole el porqué la broma, ahorita, como no te entiende.
0: Ahorita como tú, Moni, te voy a mandar un WhatsApp para que me entiendas. Mira, Moni, ahí...
8: No, te pasaste de la raya conmigo.
0: Ah, ¿te acuerdas cuando tú te pasabas de lanza conmigo?
8: Sí, pero ya te pusiste un tipo de broma.
0: ¿Te acuerdas?
8: Pues
1: oye, Mónica, una pregunta. ¿Tú sí realmente quieres tener una vida con él? Pregunto. ¿No es sí o no?
8: Tal vez.
1: No, es que necesita pensarlo. Es que no me entiendes. Bueno, Rodrigo, dile por qué le hiciste la bromita. Adelante.
0: Vale, pues, Moni, ¿sabes que realmente desde que te conocí, pues sí hubo... Tuve un amor, pero bueno, no se pudo y pues en base a eso me quise enganchar un poco a esta broma. Lo primerito sí fue verdad, lo hice porque pues sí, siempre pienso en ti y pues dije, pues, la va a hacer una broma a mi chaporrita.
8: Sí. Ay, no, ¿qué te pasa? Estoy temblando, Rodrigo, ¿qué pasa? De verdad.
0: Pues bueno,
1: ahí le mandas un WhatsApp para que le des toda la explicación, porque con eso que no te entiende realmente está medio heavy. Por favorcito, dime en Coacalco, ¿cómo se oye el Panda Show?
0: ¡A toda máquina!
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4: Saludos, señor Zambrano. 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
1: 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Bueno, mi gente, estoy de vuelta con ustedes en este viernes 24 de julio del 2026. A través de La Mejor FM estamos en cadena en todo el país y también por la aplicación de Claro Música en dos versiones, con picante y sin picante, si estás por La Mejor. 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Y en este weekend estoy en Guadalajara a través de La Mejor 95.5. Ahí está Aldo. Hola, buenas noches.
6: Panda, ¿cómo estás?
1: Muy bien, gustoso de saludarte hasta Guadalajara. ¿Cómo andas, Aldo?
6: A toda máquina.
1: Eso, mi amigo. ¿A qué se me dedica usted allá en Guadalajara? Platíqueme.
6: Nos dedicamos, somos comerciantes, pandita.
1: ¿Y qué comercias? ¿Qué vendes, aparte de cuerpo?
6: Bueno, aparte del cuerpo, pues, tienda de abarrote y nos dedicamos ahí. Tienda de abarrote. Más o menos a ese movimiento.
1: Tienda de abarrote. O sea que también vende ahí, latitas. ¿Vendes huevos o no vendes huevos?
6: Muchos huevos.
1: ¡Eso! Platícame tu bromita, Aldo. ¿Para quién va? ¿A quién cotorreamos?
6: Ah, fíjate, pandita, que se la quería hacer a Lupita, pero... Ella la dejé muy contenta en su casa, que es su mamá.
1: Baboso. Pero ¿cómo le vas a dejar contenta a mi jefa si ella vive en la Ciudad de México y tú estás en Guadalajara?
6: Fíjate nomás, eché la vuelta.
1: ¿Y le trajiste una ahogada o no?
6: Fueron dos.
1: Bueno.
6: Bueno, la broma se la quiero hacer a mi cuñada.
1: Ajá.
6: No sé, tú que me propongas.
1: ¿Y cómo se llama tu cuñada?
6: María.
1: María, ok. No, pues tú dime qué bromita quieres para María. Aquí las bromas ustedes las indican, nosotros les apoyamos. ¿Qué tienes pensado?
6: Lo estaba pensando en que ella es una mujer, se puede decir que es Santa María Santa Teresa de Calcuta, bro. Es muy buena gente y ayuda a mucha gente.
7: Ok.
6: Estaba planeando en decirle que, pues, que embarazó una chica y que me diera quebrada de en su casa, que me la guardara un rato.
7: Okay. Porque, María viene siendo la hermana de tu esposa.
6: Así es.
7: Ok, entiendo. ¿Cómo se llama tu esposa, Aldo?
6: Mi esposa se llama Eric.
7: ¿Se llama cómo?
6: Eric.
7: No, espérate, dije tu esposa, no tu esposo. O sea.
6: Bueno, como Erika, pero le decimos Eric.
7: Pero es neta, pero entonces es hombre tu pareja o ya me perdí.
6: No, es toda mujercita.
7: Oye, si me hablas de Guadalajara y dices que se llama Erika.
6: ¿Qué pasó?
7: No me confundas, mi rey.
6: Bueno, así le decimos, se llama Erika, pero le decimos Eric.
7: Ah, ok, se llama Erika, pero le dicen Eric. ¿Cuánto tiempo llevas con Eric?
6: Ah, como unos 13 años.
7: 13 años, ¿cuántos hijos tienen?
6: Ella tiene hijos por su cuenta y yo por mi cuenta.
7: Ah, o sea que ya es un segundo matrimonio, los tuyos, los míos y los nuestros. Ok, sí, ¿cómo es tu relación con María? O sea, aquí hay una situación que tenemos que analizar porque, bueno, Eric y María son hermanas, entonces, sí. ¿Qué tanta confianza, comunicación? ¿Y tú cómo es tu relación con tu cuñada?
6: Pues muy bromista, panda.
7: Ok.
6: Y a veces sí me gusta hacerle enojar y seguido me gusta hacerle enojar.
7: Oye, ¿y esta broma de que embarazaste a una mujer por ahí y pues te haga el favor de tenerlo un tiempecito, ¿crees que aplique para ella?
6: Pues yo pienso que por defender a su hermana, no sé cómo se me vaya a poner. O sea, decirle que, te digo, a ver tú qué me propones, ¿no? Yo decirle, comentarle que me está hablando esta muchacha, que su papá ya se acaba de dar cuenta que está embarazada y que como es mi vecina, pues ya me van a ir a hacer el borlote ahí con mi esposa.
7: Pues bueno, pues vamos a... Oye, ¿y si le dices que... pues que tienes ganas de aventarte un brinquito con ella, güey? ¿No crees, Panda, que sea mejor
6: y que...? Y que me diga que sí, cago.
7: Pues ya le decimos que es broma, o si está muy gacho. Pues. Ahora, si te dice que sí y está sabrosa, pues le tomamos la palabra, mi rey, y no le decimos que es broma. No, ¿tú crees que te diga que sí?
6: No creo.
7: Pues ¿cuál de las dos? Tú dime.
6: Híjole, es que primero estoy planeando esta, pandita.
7: Pues entonces, ¿sí? Entonces, ¿para qué, mira, me pregunta? ¿Para qué me pregunta?
6: Panda,
7: ¿qué me propone?
6: Panda.
7: ¿Qué onda?
6: A ver si me echan la mano que tú seas el papá de la chica.
7: Órale, vamos a darle, señores, en directo desde el Panda Club Center. Las bromas están aquí.
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6: Bueno. María.
14: Sí.
6: Oye.
14: ¿Qué pachuca? Por Toluca.
6: Por Toluca. Quería platicar contigo.
14: Ay, ¿de qué? Ay, no me asusten.
6: Traigo un problema, María.
14: ¿Eh?
6: Traigo un problema medio fuerte.
14: ¿De qué?
6: Es que quiero ver a ver si nos puedes echar la mano, porque si no... Bueno, yo te tengo confianza a ti. Y
14: ¿pero
6: no quiero...
14: qué pasó?
6: Ay, espérame, déjame... platicarte, es que estoy muy nervioso, me está cargando la madre ahorita, espérame. Mira.
14: A ver, ¿qué pasa? Espérame, que a ver, dime.
6: Pero te lo estoy diciendo porque te tengo confianza a ti.
14: A ver, pues, no sé, ¿qué pasó?
6: No sé si tienes tiempo notándome mejorar y me habías preguntado.
14: Sí, ¿qué pasó?
6: Es que la bronca, mira, no sé cómo decir.
14: ¿Qué?
6: Es que embaracé a una de allá de donde vivimos.
14: Ay, no.
6: Espérame, y ya me anda ahorita. Hace rato me acabo de marcar. Por eso me salí y dejé a la gorda ahí en la casa.
14: Sí.
6: Me acaba de marcar y que ya se dio cuenta su papá.
14: Sí.
6: Y me la quieren ir a hacer de todo, me la quiere llevar a la casa, imagínate.
14: Sí. Hermana.
6: Me va a armar, bien feo. No me echas la mano. Es que el problema es que ya no la quiere ahí su papá.
7: Sí. A ver, Aldo, ya hablaste con la hermana. Ya hablaste con la hermana. ¿Es tu hermana entonces la que está ahí? A ver, bueno. Buenas noches.
14: Buenas noches.
7: Habla Felipe, soy el papá de Laura. Usted, la hermana, a mí me dijo Aldo que iba a hablar con usted porque mi hija se la va a llevar para allá. Deje, primero me presento, soy Felipe, el papá de Laura. ¿Usted es mayor o menor que Aldo?
14: Mayor.
7: Bueno, entonces, ¿y para dónde se va a llevar a mi hija?
14: Pues a mi casa, pues ¿a dónde más?
7: Pues sí, pero pues yo quiero que me diga ahí usted con qué cuenta, pues se la va a llevar para allá, porque me estaba diciendo Aldo que un tiempecito se la va a mandar a vivir con usted, que con la hermana. Entonces, sí. Pues yo, mire, ellos traen ahí un poco de problemas. Empezaron a andar, y después que se separaban, que andaban juntos, pero resulta que ya lleva 2 meses de embarazada la morra. ¿Sí? Ajá. Y yo se lo advertí a Aldo, y le dije, cuando empezaron a andar, le dije, a ver, nada más ahí me sales con alguna cosa y usted se me hace responsable. Uh-huh. Y tal cual pasó, hasta uno parece que es brujo, ¿sí? Uh-huh. Entonces, él me dijo, ¿sabe qué, don Felipe? Déjeme hablo con mi hermana, porque ella se va a hacer cargo de un tiempo mientras yo hago, porque dice que se va a ir para los altos y que no sé qué. Le dije, bueno, a mí déjame las cosas en claro. O sea, tú te tienes que llevar a Laura, se la va a llevar con su hermana, yo necesito hablar con ella.
14: Uh-huh.
7: ¿Sí? Yo vivo acá en La Cañada.
14: Sí.
7: ¿Sí? Entonces yo lo que ocupo es que me diga, pues entonces, ¿cómo va a estar ahí la situación con mi hija? ¿Tiene ahí una pieza? ¿Cómo la va a atender? Porque yo necesito que me garantice, ¿verdad?
14: Pues mire, lo que sí le puedo decir es que aquí no le va a faltar nada.
7: Ah, muchas gracias. Y faltarle nada de nada, ¿verdad?
14: De nada.
7: Bueno, entonces pues ya ahorita yo me voy a poner aquí de acuerdo con Aldo, para que hoy mismo se la lleve para allá. Y si me permite, le voy a pedir que me deje su teléfono, hay cualquier cosa, le voy a dar que le dé mi teléfono, para cualquier cosa que se porte mal, ahí la Laura me llama para atrás.
14: Está bien.
7: Ándele, se lo pongo, comunico. A ver, Aldo, pues ya, yo pensé que no me estabas diciendo de la hermana, pero ya dice que sí, que se va a hacer cargo, entonces ándele, mijo, ándele.
6: No, negra. ¿Qué
14: pasó, Aldo?
6: No, gracias, y te digo, o sea, yo ahorita por no meterme en problemas con tu hermana y mientras
14: funciona
6: esto.
7: No, Aldo, voy mientras para adentro a preparar las cosas de la niña. Aquí espérese tantito.
14: Se me hace como que está haciendo mucho escándalo. No, mucho grito, mucho.
6: Eso es bravo, no lo conoces.
14: Pues a mí me vale madre que sea bravo. Ahorita lo que importa es, imagínate qué va a decir la otra.
6: No, pues no, o sea, por eso no quiero ahorita el problema.
14: Precisamente.
6: Y es que ahorita lo que yo quiero ver es que si es mío o no es mío, porque pues, de todas maneras, si me quieren embarcar, yo me cuidé.
14: Pues sí, pero por eso es lo que te estoy diciendo. Yo a mí no hay problema, pero al darte la otra también ya ves cómo es y va a empezar también conmigo.
6: No, pero gracias, negra, gracias. Te lo agradezco, estoy bien agradecido. Y no sé, o sea, pues ahí sí, no sé en dónde la vas a poner, si en tu cuarto, para... Así yo cuando vaya, pues con confianza yo estaré ahí con ella un rato.
14: Pero,
6: nada más no le voy a decir nada a la gorda.
14: Me parece lo que te estoy diciendo. Va a decir esa, bueno, ya ves, no, ya luego vemos.
6: Es que lo importante es ahorita salirle, ahorita nada más.
14: ¿Cómo?
6: Es que lo importante es salir ahorita, o sea, salir pues de esta bronca.
14: Pues sí, imagínate. Ese es el pero pues sí, ya sabes, tú también.
6: Sí, ya después veo a ver qué hago y... Yo sabía que me podía contar contigo si te platicaban, por eso tuve la confianza en platicarte y pues ahí estamos, todo lo que ocupes.
14: ¿Y por qué marcó este número privado tú?
6: Nada más júrame que no le vas a decir nada a la gorda.
14: No, yo no voy a decir nada, yo no quiero meterme en problemas y tampoco meterla a ella y todo. Pero yo nomás lo que te digo, ¿por qué salió en privado este número? ¿De dónde me estás hablando?
6: No, es el teléfono de ella, porque yo teléfono lo dejé. Lo dejé en la casa, el teléfono, esto me salió que ella, y cuando me habló, me salí, dejé el teléfono, se me salí.
14: Bueno.
6: Ya, entonces ahorita hago el movimiento, voy para la casa, o sea, para allá, para
14: la ¿Y Lolita qué?
6: No, pues tú dile que es tu sobrina, dile que es tu parte.
14: Ay, Aldo, bueno, a ver qué se hace.
6: Bueno, ya, ahorita voy por ella y como en una hora te la llevo.
14: Uh-huh.
6: Sí.
14: Sí, está bien. Órale, pues.
6: Nada más cuando llegues te voy a hacer una pregunta.
14: Sí.
6: Y quiero que me la contestes, pero en serio.
14: Uh-huh.
6: ¿Cómo se oye el Panda Show?
11: ¡A toda máquina!
14: ¡A toda máquina! ¡Madre, perro!
11: Mano,
6: vamos con la pandita.
7: Te la reventó muy al estilo bien tapatío, papá. Gacho. Oye, tuve que improvisar y ahí cambiarte la jugada diciendo que la hermana y todo. Para darle ahí pues más o menos algo real. Oye, pero se enojó gachísimo.
6: Panda. Y estoy como a dos cuadras de su casa que íbamos para allá.
7: Oye, pero te digo una cosa, qué buena cuñada, cuñado. Qué buena cuñada, cuñado. O sea, imagínate, o sea, la hermana de tu esposa, de Eric o Erika, protegiéndote, o sea, con otra. Uy, no, hombre. Eso no pasa en cualquier familia. A ver, déjale, Marco. Déjale, Marco.
6: Si hubiéramos hecho la otra broma.
7: ¿Cuál, la otra? Me cae que yo creo que se anda aflojando, Y ahora entiendo por qué no quisiste mi propuesta, porque dijiste no está, se anda diciendo que ya. No quisiste arriesgar el pellejo, mi rey.
6: Conténtamela, panda, conténtamela.
7: Pues primero vamos a ver qué conteste, papá.
6: Sí, porque no creo. Sí,
7: terminó bien encabritada, pero
6: sí, no creo que conteste.
7: Pero creo que la gente de radio que no escuchó no la remintó al final, pero delicioso. Pero más bien, Aldo, quien está en Claro Música, escuchó completito. Completito.
6: Ya no va a contestar, panda.
7: Chale. Oye, ¿a cuánto tiempo estás? ¿Dices?
6: Como a dos cuadras, pero...
7: Órale,
6: como
7: hay fiestas, vas, te acompañamos, órale. Llega y tócale la puerta, mi rey.
6: No, pero voy a educar, como hay fiestas, pandita, hay mucho tráfico.
7: Ay, ¿a poco para dos cuadras? ¿Cuánto te tardas?
6: No, pero pues es que estoy en el mero centro, panda, de aquí del pueblo. Bueno,
7: pues a ver, vele caminando. ¿Estás en auto o estás caminando, mi rey?
6: No, estoy en auto y no, hombre, mucho tráfico. Me paré para hacer la broma.
7: Ya. Y no te puedes ir caminando, pues hay dos cuadras. Estaciona el mueble, güey. Estaciona el mueble.
6: Mi estacionamiento, ay, panda, chingo. No, sí. Es donde está. Wow.
7: María. María, te hablamos de la radio, mija. Es una bromita de Aldo. María.
6: María. María. Está en el baño mi mamá.
7: O sea que sí es mamá. O sea, es mamá María.
6: Ya le pegó chorro, panda.
7: Es mamá María. Oye, ¿es tu sobrino el que contestó?
6: Así es, pandita.
7: Chale, ¿y por qué no le dijiste, ¡ey, sobrino! ¡Soy yo, tu tío Laldo! Me dejas morir solo, mi rey.
6: Ay, Dios.
7: Chale, a ver, estoy volviendo a marcar. Hijo de Calimán. Ojalá conteste. ¿Crees que le haya dado chorro? Pues yo creo,
6: ¿verdad? Sí. Aquí va mi gorda, Richie Reisa. Está en el baño, mi mamá. Oye, Edgar. Soy Aldo, pásale el teléfono, no, porfa, ahí por el baño. Está en el baño. Ey, pero nada más le quieren decir una cosa. Échame la mano, porfa. Dile que por favor conteste, hombre. Aquí estoy, ya voy llegando a tu casa. Que conteste, porfa. Bueno. María, te hablo de pandita. ¿Qué
7: quieres? María, prende a tu radio.
12: Hija de la entonces, oye. Que al cabo, mira, existe el fármaco,
7: A ver, espérate, María, estás como el tigre,
12: María,
7: de Santa Julia.
12: No, María, usted también.
7: A ver, espérate, María, estás en la radio.
12: Su madre, todo.
7: Ay. Ay. No manches, está heavy, está enojadísima. Digo, lamento mucho a la gente de radio que tengamos que meter el delay. Sí, ha dicho muchas groserías. Quien está en Claro Música está escuchando todo. En fin, Aldo, pues llegar ahorita a casa de tu cuñada, yo creo que te va a ir como en feria. La neta del planeta. Pero bueno, dime allá en Guadalajara, ¿cómo se oye el Panda Show?
6: A toda máquina.

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0: Hotel. Buenas noches, ¿cómo estás?
1: Hola, bien.
0: Buenas noches, aquí está tu Hansel. ¿Cómo andas, muñeca?
2: Hola.
0: ¿Qué me cuentas?
1: Hola, hola.
0: Hola, ¿me escuchas bien? ¿O no?
1: Sí, sí, sí, ¿tú?
0: Ah, hola, hola, hola, hola, hola. ¿Qué, ya estás dormida esta hora o qué onda, Gretel?
1: No, estoy saliendo del gimnasio.
0: Ah, no me digas. Así ¿Eres chica, Jim? ¿Vas todos los días al gimnasio?
1: Ay, pues no todos los días, pero sí procuro, pues mínimo tres.
0: A ver, de los 7 días de la semana, ¿vas 3 días más o menos?
1: Más o menos.
0: ¿Y vas por salud o por verte bien? Hola,
1: por
0: chiquita.
1: Las dos.
0: ¿Qué edad tienes, muñeca?
1: 33.
0: ¿Y ese cuerpazo que haces en el gym, lo disfruta alguien o no?
1: Pues sí.
0: ¿Quién lo disfruta? ¿Un novio? ¿Un marido?
1: No,
0: ¿un amante?
1: Mi pareja, mi esposo.
0: Ajá.
1: Y pues, él, espero que sí lo disfrute.
0: Oye, ¿y cómo se llama tu marido?
1: Giovanni.
0: ¿Cuánto tiempo con Giovanni?
1: Pues juntos llevamos 16 años.
0: Ah, caray, ya toda una vida. 16. No, y pues ya pues... que creo que medio lo disfruta, ¿no? A lo mejor ya... ¿Le aburrió?
1: No me dio risa, panda.
0: No sé. Oye, ¿y él también va al gym o no?
1: Sí, también.
0: Bueno, qué chido. ¿Y bromita para quién, Gretel?
1: Para mi mamá.
0: ¿Cómo se llama tu mami?
1: Pati.
0: Pati. ¿Y qué broma para Pati?
1: Pues nada, le voy a decir que voy a dejar a mi esposo por irme con el entrenador del gym.
0: No. A ver, ¿pero por qué esta broma para mamá? ¿Hay algo por ahí que pasó en tiempo atrás que tuviste alguna inquietud o por qué esta broma?
1: No, no, ninguna. Solo, pues, estaba escuchando y... como que dije, ay, le quiero hacer una broma a mi mamá y ya. Aparte,
0: pues,
1: es como
0: ¿y se
1: bien.
0: Te ocurre esa? Ok. ¿Es como muy qué?
1: Es, mi mami es como medio apretada, entonces, pues, creo yo que sí le va a dar como el soporte o algo.
0: Pero si a Chu, si haces ejercicio como haces una plática, también has de ser medio apretada. ¿Eres tímida, Gretel?
1: Pues no, solo que estoy nerviosa porque no sé cómo voy a reaccionar mi mamá entonces.
0: A ver, pero relájate, a ver, ¿llevas cuánto tiempo más o menos escuchando bromitas en el Panda Show?
1: Ya, ya llevo un rato escuchando.
0: Y una broma es para disfrutarse, ¿no? Para gozarse, sí. Para hacer una travesura. Decidiste hacerle una travesura a mamá, pues vamos a hacérsela bien. ¿No? Órale. ¿Hay hijos de por medio o no?
1: Sí, tengo un niño de 8. Bueno, tenemos un niño de 8.
0: De 8 años, ok.
1: Ajá.
0: Perfecto, ¿y dónde está la criaturita?
1: Ahorita está con tu papá.
0: Muy bien, entonces resulta que conociste a alguien del gym. ¿Qué quieres decirle? Ajá. ¿Que estás profundamente enamorada? ¿Cuánto tiempo de relación? ¿Qué es lo que va a pasar? ¿Has tenido problemas con Giovanni? ¿No? ¿Qué onda?
1: Pues le voy a decir que ya tengo 3 meses con él, que estoy muy enamorada de él, que pues que bueno, ya no es, bueno, que mi esposa ya no es como cariñoso, que ya... que ya me llevo mal con él y que pues ya no quiero estar con él, que me eche la mano y que haga creerle que estoy viviendo con ella, pero pues no, a la vez no es así. O sea, se supone que yo voy a estar viviendo con el entrenador ya, pero
0: ¡ándale!
1: Pero no vas a ver.
0: Oye, y hablando de vivir, Gretel, ¿Jovas y tú con quién viven?
1: Con el niño.
0: No, ya lo sé, pero aparte, tienen su súper depa padrísimo. Ah, o están de arrimados pues, con tus suegros.
1: Vivimos en su casa con mi suegra.
0: Ah, ¿ya viste? Órale. Perfecto. Entonces, ahora, ¿cómo vamos a manejar lo del niño? Que es importante porque está con él. Que se lo pida, que se lo vas a dejar. ¿Qué onda?
1: No, pues le voy a decir que me lo voy a llevar, pero que supuestamente nos vamos a ir a vivir como muy lejos y que todos los días me voy a venir desde muy lejos para venirlo a dejar acá y luego, pues tengo que ir por él y irme hasta... Tengo que ir por él porque mi mamá me lo cuida, entonces voy a ir supuestamente yo por él ya.
0: Uh-huh.
1: Y pues me voy a ir hasta Ecatepec por él.
0: Y se lo vas a dejar, obviamente, porque se va a estar de ida y regreso y todo el asunto.
1: Ajá, okay. Pero que pues mi esposo no va a saber nada, o sea, que ella nada más me haga como el paro.
0: Ok, ¿vas solita o necesitas al entrenador?
1: Pues si quieres, tú puedes ser el entrenador.
0: No, espérate, no es de que quiera, yo aquí solamente les ayudo a hacer sus bromas, Gretel.
1: No, pues yo creo que si te escucha ya como que tú entras y le dices que tú eres el entrenador, que no la conoces, pero que me quieres llevar, que tienes pues una niña, dile que tienes una niña... Y que pues vamos a estar viviendo los cuatro, muy felices, pero pues que tampoco le quieres decir a Giovanni.
0: ¿Yo conozco a Giovanni, supuestamente, o no?
1: De vista, nada.

0: más. Sí, porque vamos al mismo gimnasio.
1: ¿Y cómo es? ¿Medio apretado, sangrosón, es buena onda, es alegre, es medio chale? ¿Cómo es Giovanni?
0: Pues es muy payaso. Es muy medio payaso. Medio.
1: Ok, perfecto. A ver, más o menos me das la forma de expresión de cómo me quieres. Serio, gañán.
0: Medio naco, no, medio naco, para que ella sea así como que...
1: Medio naco. Bueno, pues estamos listos. Si quieres, pues digo, para hacer el enganche, porque ella conoce perfectamente tu número, me presento de una forma muy rápida. ¿Cómo dijiste que me iba a llamar yo?
0: Fernando.
1: Órale, marcamos. Va. Las bromas en el Panda Show.
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0: Bueno, ¿ma?
8: Sí.
0: ¿Qué haces?
8: Nada, yo aquí estoy acostada.
0: Oye, ma, pues quería decirte algo.
8: ¿Qué pasa?
0: Pues nada, ves que ya llevo un tiempo en el gym.
8: Ajá.
0: Pues quería decirte que conocí a alguien.
8: ¿A quién, ma?
0: ¿Qué?
8: ¿Y luego?
0: Pues nada, lo conocí, pues creo que quiero estar con él y ya no quiero estar con Giovanni.
8: ¿A quién, ma?
0: Soy pues me estoy enamorando de él porque pues es más atento que el pelón, ya no es cariñoso, ya como que siento que ya no lo quiero y ahora ya quiero estar con él. Llevamos 4 meses juntos y pues me voy a ir a vivir con él.
8: No lo puedo entender.
0: ¿Por qué no lo puedes entender? Pues simplemente ya no quiero estar con Giovanni. Yo quiero ser feliz con él y me voy a ir a vivir con él. Aparte él tiene una niña, entonces nos vamos a ir a vivir juntos a... Ay, Catepec, pero quería decirte que si tú me puedes ayudar a decirle a Giovanni que yo estoy viviendo contigo y si no funciona, pues ya me regreso con Giovanni.
1: Cariño, coméntale que tenemos la mejor disposición, cuánto tiempo llevamos saliendo. O sea, yo estoy incluso, pues tú sabes, ¿no? Acá de conocerla y todo. ¿Cómo hemos hablado, mi amor?
0: Mamá, te lo voy a pasar para que te...
8: No. No, Tatiana, no, ¿qué? No quiero. No
1: me la pases, ¿no?
8: Es no que quiero.
1: Yo creo que no es
0: aquí
1: momento
0: estoy,
1: de que
0: mamá,
1: hablemos.
0: Te estoy escuchando, no seas grosera.
8: No me interesa, no quiero.
1: No, respeta lo que ella dice. No, espérate. Bueno, habla Fernando, buenas noches. Perdón, yo también considero que no es momento de que hablemos, doñita, pero...
8: Por supuesto que no.
1: Pero bueno, pues usted sabe acá que... usted le dice, Tatiana, yo le llamo mi Gretel y yo soy su Hansel, ¿va? Lo único que quiero presentarme, soy Fernando... Soy una persona separada, tengo una niña. Conozco al Giovanni. Pues ya sabe que es bien payaso, ¿no? Yo como que no quiero intervenir mucho porque sé que a lo mejor pues es un tema complicado para usted. Pues se me ha platicado acá mi Gretel que es un poco anticuada, ¿no? Y ya de tercera edad. Por eso es que pues, yo también no estoy de acuerdo que pues hablemos por teléfono, pero pues ella está nerviosa. Está nerviosa porque usted sabe que no es fácil uno cuando da un paso más en nombre del amor, ¿no? Y pues la entiendo y ha sido muy difícil para nosotros, ¿no? Y pues espero que la entienda.
8: Me pasas a mi hija, por favor.
1: Es que ni siquiera...
8: Pásame a mi hija.
1: No, pues es que está escuchando. Yo lo único que pido es una oportunidad. Es lo único que pido, es una oportunidad.
0: Mamá, no es así. Él no te ha hecho nada. ¿Por qué no quieres hablar con él?
1: O sea, somos pareja.
8: Mira, en primera... No me gusta cómo se dirige hacia mí, Tatiana, porque no soy una anciana anticuada. ¿Qué le pasa?
1: Pues veas en un pues espejo, pues es que es la verdad. La verdad peca, pero incomoda.
8: ¿Eso qué, Tati?
0: Ma, pues es que aparte así hablan ahorita los chavos. O sea, tiene 27
8: A mí me vale
0: años,
8: madre.
0: ¿Qué quieres?
8: A mí me vale madre, primero es el respeto. ¿Qué le pasa?
0: Mamá, pero es que yo lo amo.
8: Oye, Tatiana, mira, por favor, ven.
0: ¿No has estado enamorada alguna vez y sabes
8: quiero
0: que pierdes la cabeza?
8: Quiero hablar contigo.
0: Estamos hablando.
8: No me hagas colgarte y molestarme contigo. Necesito que vengas para acá.
0: Ya vas vamos a ir ahorita
1: vas
0: para
1: a de las gatas que no entiende, ¿okay? Se siente impotente y cuelga.
8: No quiero ver a él. Yo no tengo nada que verle a él.
1: Te digo, vámonos a Catepec. Si no quiere, algún día lo va a entender la ruca. Algún día lo va a entender.
0: ¿Vas a apoyar o no, mamá?
1: Va a querer ver a su nieto, te va a querer ver a ti.
8: Dile que no soy ruca, Tatiana, que se fije cómo se dirige hacia mí. ¿Qué le pasa?
0: Ruca no es nada de malo, no tiene nada de malo. ¿Me vas a apoyar o no, mamá?
8: No, pues sí, estás muy enamorada.
1: Es que mira, mi amor, tu mamá nunca ha conocido el verdadero amor, por eso no te entiende. Si realmente hubiera conocido el verdadero amor,
0: Tú dijiste que me ibas a apoyar en todo, ma. O sea, de verdad que yo no te entiendo por qué ahora te estás negando.
8: Necesito que vengas a la casa.
0: Ya te dije, ahorita ya, es más, ya voy por allá. Aguanta.
1: Es una mujer frígida en el amor. Frígida en el amor. No, no siente.
8: No, lo quiero ver a él, Tatiana, porque lo corro.
0: Ya, para que de una vez hable con mi papá. Ándale, ya.
8: Yo no. Yo no quiero hablar con él. Y hable como quiera.
1: Yo creo que
0: mamá no
1: seas payasa,
0: en buena onda.
8: Tatiana, no te puedo entender. No lo puedo entender, no te entiendo.
0: O sea, no entiendes que estoy enamorada. No entiendes esa parte.
8: Por el amor
0: de Dios. ¿Qué? Ya voy en camino ya para la casa. Voy a subir yo, pero también después va a subir él para que ya también hablemos los tres, bueno, los cuatro, tú, yo y mi papá. Mamá, y
1: yo
0: él.
1: Yo me quedo en el carro, yo te quedo esperando.
0: No, no, tienes que subir ya para que ya hablemos bien.
1: Yo creo que tu jefe puede entender más, porque de verdad, tu mamá está tapada del cerebro, no entiende nada.
8: No, Tatiana, qué tipo tan mal educado y tan irrespetuoso, ¿eh?
0: Mamá, ¿sabes cuántos años no sentía esto? Yo lo quiero, de verdad, lo amo y él me hace muy feliz. ¿Por qué no
8: Mira,
0: puedes
8: ¿sabes
0: entender?
8: Qué? ¿Sabes qué? Y lo único que deseo, que realmente estás feliz. Si tú crees que eso va a pasar, Tatiana, adelante. A mí lo que me interesa es el niño, no me interesas tú, no me interesa
1: Uy,
8: este tipo.
1: Qué feo,
8: no me interesa.
1: Tú no le interesas.
8: Giovanni, a mí me interesa el
1: solamente
8: niño,
1: le interesa
8: no
1: el bastardo.
8: Que le vas a hacer.
1: Qué feo, solamente el bastardo.
8: Dile que
1: no te
8: se
1: interesa.
8: Calle, dile
0: mamá,
8: que se calle.
0: Mamá, no
8: dile que se calle.
0: Mira, él me hace vibrar, me hace sentir muchas cosas.
8: Ah, bueno,
0: para
8: está
0: él.
8: Bien, ese es tu problema. Yo nada más lo que quiero ver es cómo va a quedar mi niño. No me interesa,
0: Láser,
8: tú no me interesa
0: estar
8: este
0: con
8: tipo
0: nosotros,
8: niño.
0: ¿Verdad que va a estar con nosotros? Y
1: sería
0: va a salir con
1: dijera,
0: tu hija.
1: Les preparo un cafecito, lo espero, todo. Sabes que yo estoy echándole toda la carne al asador, mi amor, toda la carne.
0: Ya viste, mamá, ¿por qué eres así?
1: Mi familia, ya sabes, ¿cómo te recibió mi familia?
0: Mamá, ¿por qué eres así?
8: Mira, Tatiana, por favor, ven. Por favor, ven, yo no lo puedo entender así.
0: Ya voy en camino, ya te dije que ya voy en camino, pero también va a subir él.
1: No, mi amor, yo me quedo aquí en el carro, yo me quedo, yo no
0: quiero conocer a la anciana. No, vas a subir, mamá. Va a subir, por favor.
1: ¿Y si me insulta? ¿Y si me da una cachetada?
0: No te va a insultar.
1: Yo no quiero exponer mi linda carita.
8: No soy de su calaña, dile.
0: Ay, mamá, te estoy escuchando.
8: No me interesa, no me interesa. Por eso yo pedí hablar contigo. ¿Por qué lo tienes ahí?
0: Pues porque estoy con él, mamá. Porque es el único momento en el que yo puedo estar con él. En el gimnasio es cuando lo veo. Por eso
1: no,
0: ya voy
1: no
0: diario.
1: Hasta acá huele a diarrea. No, yo no quiero ver a tu jefa. No, otro momento. Mi familia jamás te habló así. Y jamás expresó.
0: No, mamá, la verdad es que su familia me trató muy bien. Y también a la
8: antena. Por favor, ya no quiero hablar. Si vas a venir, ven ya.
0: Ya voy en camino.
8: Ma. Entonces, ¿ya para qué me marcas? Ya estamos aquí, ya. Aquí te espero.
1: Señora, yo me voy a quedar en el carro. Yo no voy a subir. Eso sí se lo garantizo. No, pero
0: no,
1: conmigo. Pero conmigo no quiere hablar. Se ve que le estoy cayendo bien bonito.
0: Ya le voy a decir porque yo creo que ya está figurada.
1: Oye, Gretel, se ve que tu mamá, el tal Fernando, lo vomita.
0: Ya márcate.
1: Oye, pero estás muy nerviosa, mija. ¿Por qué estás tan nerviosa?
0: Porque no, porque
1: a ver, dime una cosa, cuando has escuchado las bromitas en el Panda Show, porque según así entendí, alguna broma escuchaste y dijiste, esta broma para mi mamá. ¿Qué se siente estar atrás de la radio, de la aplicación de Claro Música y escuchar la bromita? ¿Qué se siente?
0: Ay, pues yo siento feo.
1: ¿Y ahorita qué estás sintiendo?
0: Pues igual.
1: O sea que es un programa de sufrimiento o de diversión. Ya,
0: obvio,
1: ya me estás.
0: Obvio, río, pero pues es mi mamá, ni
1: dile, ok, mami, ya estoy llegando. Ya entendí. Pues Fernando, a mí sí me gustaría que subiera. Ok, y él ya me dijo que no va a subir, se va a quedar abajo. Ahorita subo, dile por favor a mi papá que quiero hablar con las dos. Y cuando llegue a la casa o al departamento, no sé qué sea, te voy a preguntar cómo se oye el Panda Show. Ok. Listo, marcamos el cierre en que es tu show.
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1: Excelente. Listo, mija, qué nervios.
0: Bueno, ¿ma? Sí, yo estoy llegando, ma. Mami, ya estoy llegando, ya nada más, Fernando se va a quedar en el coche, pero
8: Tatiana, no lo puedo creer.
0: ¿Qué, ma?
8: Mamá, te estoy escuchando. ¿Cómo se escucha el Panda Show? ¡Que es una broma!
6: ¡Ay, a toda no, máquina! Tatiana.
9: ¡Fue broma!
8: ¡Ah, no, tranquilo! ¡Ay, ma!
1: ¿Qué tranza, suegra? Mami. Pues está acá con las bromitas del Panda Show. ¿Qué pasó, suegra?
8: ¡Mamita!
1: ¡Patricia, estás en las bromas del Panda Show!
8: ¡Ay, no!
1: Tati,
8: no me puedes hacer esto.
0: ¡Ay,
8: no!
0: ¡Perdóname!
8: ¡Es
0: que es una broma!
8: ¡Me hicieron una broma! ¡Ay, vas a ver, Tatiana!
1: ¡Pati, suegra! Habla Fernando, ¿qué no quiere conocerme? Pues yo que quiero comérmela, besos.
8: Ay, no, con razón, si te oías de Catepec, oye.
1: Oh, pues si era de Catepec, pues así me pidió su hija. Ah, pues, ¿qué pasó?
8: No, luego aparte, Ruca, no inventes ni me conoces.
1: Oh, pues, ¿qué traza, Ruca? Pues vamos a aliviar.
8: Ay, no, ¿cómo eres, Tatiana?
1: Oiga, señora preciosa, ¿en qué alcaldía vive usted?
8: Vivo aquí en Tlanepantla.
1: Ups, mucha diferencia con Ecatepec.
8: Diferencia.
1: ¿Cómo no? Como 30 kilómetros de distancia, nada más, pero el mismo código postal.
8: Ay, no, es que sí te excediste en esa voz tan fea.
1: Es que traza, Patricia. Habla acá, mami, el pandita. Perdona. ¿Cómo está mi suegra? Oiga, yo sí me sentí pechito porque sí me estaba pateando muy feo. Y aparte yo sí tenía ganas de conocerla, la verdad.
8: Yo no.
1: Y comérmela a besos. ¿A poco a usted no le gustaría comérsela a besos?
8: No. Ay, mamá, te está muriendo.
1: Oye, ¿en
8: no,
1: qué momento está el albur?
8: No, tenía que en la garganta. Ay, ya sé.
1: Gretel, dile por qué la bromita a tu mamá.
8: Nada, mami, sabes que te amo y nada más. Te hice una broma para ver cómo reaccionas.
0: Ay, no, porque, Tatiana, ¿por qué me haces eso?
8: Oye, mejor tú haces una broma, ¿no?
0: Sí, hija, mil veces. Ya sé.
1: Oiga, señora, sí, ¿y no le dijo a su marido?
0: No, para nada, yo quería resolver esto por mí.
1: ¿Y por qué hablaba así como de, ay, no quiero hablar esto? ¿Por qué así como a secreto?
0: Porque no quería que nadie me oyera.
1: ¿Y quién, con quién está? ¿Quién es? No quería
0: pues
1: nadie.
0: Con mi esposa y con mis hijos, pero esto lo quería arreglar yo porque no lo podía entender y no me cabía en la cabeza.
1: Ah, es que,
0: ¿no?
1: ¿A poco tiene más hijos que viven con usted?
0: Sí, tengo una niña de 27 y un niño de 24.
1: Ah, pues ya se oye muy ruca, como para que siga manteniendo hijos. No es cierto. Pues,
0: te oyes más ruco tú con esas bromitas, ¿eh?
1: Pues, ¿Qué tranza? A ver, ¿qué se va a poner así conmigo o qué tranza?
0: Pues ahora sí, ya, órale.
1: Oiga, doña Cuacua, a ver una pregunta, doña Cuacua. ¿Y nos ha escuchado en la radio o en la aplicación de Claro Música o en él? A ver, platíqueme.
0: No. Alguna vez te llegué a escuchar porque me gustaban las bromas, pero pues ya de otras cosas.
1: Y a ver, ¿qué pasó en su vida como para que le dejaran de gustar las bromas? A ver, pues qué tranza.
0: Ya, ya me meto a ver a YouTube.
1: Ay, o sea, ya cambió de código postal como ahora resulta que vive en Tlalnepantla, entonces, ¿no?
0: Sí, yo no soy de Catepec.
1: ¿Qué? Uy, yo ahorita toda la gente de Catepec sabe que él está mandando unas vibras, pero de aquellas. Pero cañoncísimas. Gretel, despídete de mami, adelante.
0: Te quiero mucho, mamita. Y yo también, y aparte yo quiero a mi Junior.
1: Oiga, suegra, pues acá nada más, pues un favorcito, habla el Fernando. Pues mándeme un besito acá de piquito, ¿no, Cuacua? ¿O qué tranza? Mándeme un besito. Pues, ¿qué tiene?
0: Bueno, ya no me queda ahí otra. ¡Mua!
1: Órale, ay, recuerde papá, que soy de Catepec. Acaba de besar uno de Catepec, ¿qué es eso? ¡Acá chido! No. Familia, díganme cómo se oye el Panda Show.

0: 1340.
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2: En este fin de semana te acompañamos 24 de julio del 2026. Si alguien te pregunta qué estación de radio escuchas, solamente responde: yo escucho el Panda Show a través de la mejor FM. Quieras tu bromita, que esperas, entra al pandasambrano.com y ahí encuentras toda la información. Y estoy con Cristian. Buenas noches, ¿qué haces?
3: Aquí descansando un ratillo con...
2: Ah, qué rico. Oye, ¿y para quién la bromita, Cristian?
3: Pues para mi jefa. Es que ayer le comenté de una chica que estaba conociendo.
2: Ajá.
3: Y entonces le mandó una foto y me dijo, dice, pero es hombre, ¿no? Le digo, no, le digo, es una mujer. Dice, no, es que se ve como hombre. Le digo, no, le digo, mire, le mando la foto. Entonces yo que se la mandé, ¿no? Y después...
2: ¿Y de dónde sacaste esa foto?
3: No, pues de hecho yo se la tomé a la chava, porque saliendo del trabajo, pues nos venimos para acá para...
2: ¡Ah, neta!
3: Para
2: ¿se la tomaste una chava?
3: Sí.
2: ¿Y por qué tu mamá diría, es hombre? ¿Que se veía pues, muy masculina o qué?
3: Pues yo digo que sí.
2: Bueno, ¿y luego?
3: Y ya luego él me dice, no, pues es que se la quiero conocer. Bueno, dice, mínimo, márcame, dice, y me la pasa. Entonces yo le dije que sí, que de hecho... No, ese rato le dije que iba a ir con ella a verla.
2: Uh-huh.
3: Entonces, la broma es que tú te hagas pasar por una chica trans.
2: Ah, o sea, le vamos a cumplir lo que ella vio. Supuestamente es una chica, pero va a ser un chico.
3: Ándale, así.
2: Muy bien, a ver, preguntitas. ¿Cómo se llama tu mami la bromeada?
3: Se llama Juana.
2: ¿Y dónde vive Juana?
3: Ella vive en el estado de Puebla.
2: Ah, ¿y tú dónde estás, Cristian? ¿También en Puebla?
3: Yo estoy aquí en la Ciudad de México.
2: Ok, ¿hace cuánto tiempo que viste a tu mamá?
3: Pues tiene como medio año que no la veo, como...
2: Ah, qué ingrato, ¿y eso como por qué?
3: Pues ya ves, las cuestiones de la economía pues están complicadas, entonces para ir a Puebla pues sí tengo que llevar mínimo unos 2,000, 3,000 pesos para pasarla chido allá.
2: Oye, ¿y qué edad tienes, Cris?
3: Yo tengo 25.
2: 25. ¿Te ha conocido alguna con guaraches o no?
3: Sí, de hecho tengo, ahora sí tengo, bueno, sí conocí a mis demás parejas y pues también de hecho tengo un bebé.
2: Ah, ok. O sea que has fracasado varias veces en el amor.
3: No, nada más. Ahora sí una vez, bueno, con la mamá de mi hijo pues nos separamos. No tiene mucho, tiene como 2 meses.
2: 2 meses, ¿cómo se llama tu hijo y qué edad tiene?
3: Se llama Chris Eder y se llama, bueno, tiene 1 año apenas.
2: Eder y 1 año, ¿y la mamá?
3: Se llama Aranza.
2: Aranza, la baby. Ok, ¿y por qué te separaste de ella? ¿Qué? ¿No amarró? ¿Qué?
3: No, pues fueron puros problemas, el carácter y todo eso.
2: Ya me imagino. Ok, sí. ¿Cómo vas a manejar la logística? ¿Estás en casa de esta chica? ¿Estás en tu cuarto? ¿Cómo?
3: De hecho, le tengo pensado decir que estoy afuera de su casa de ella. Y bueno, decirle, ¿sabe qué? Pues ahora sí estoy en la casa de ella y...
2: No te... ¿en la casa de quién?
3: De la chava.
2: Ah, en la casa de la chica, ok. ¿Y luego?
3: Le digo que la vine a ver y pues le digo, ahora sí usted tenía ganas de conocerla, le digo, pues se la presento, ahora sí es una chava muy tranquila, es a todo dar y ahora sí se la paso. La chava se llama Esmeralda. De hecho, me dio una pulsera con su nombre.
2: O sea que en realidad sí existe Esmeralda.
3: Sí, existe.
2: Ok, ¿y qué edad le digo que tengo? ¿Qué onda?
3: Pues, de hecho, la chava tiene 22 años.
2: Ok, perfecto, pues vamos a pegarle, señores, en directo desde el Panda Cool Center. Las bromas están en el Panda Show.
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5: Un saludo, mi panda, acá desde la ciudad de las montañas, Monterrey, Nuevo León. Muchas gracias por hacernos olvidar tantito el estrés del tráfico. Saludos, tu amigo Howie. 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
3: Bueno, ma, ¿cómo está?
7: Sí, soy ya. Bien, aquí estamos.
3: Bueno, ya ve que ayer le platiqué de la chava con la que estaba saliendo.
7: Ajá.
3: La que le dije que conocí y todo eso.
7: Ajá.
3: Entonces, ya ve que le platiqué que pues es una chica bien, no hacía todo dar y todo, ¿no?
7: Ajá.
3: Entonces, ya ve que usted me pidió que la quería conocer, ¿no?
7: Ajá.
3: Entonces yo vine, bueno, ya ve que cierto, le comenté que la iba a ir a ver, entonces ahorita estoy aquí fuera de su casa y pues ahora sí la quiere conocer. Pues ahorita se la voy a pasar, pero ahora sí usted tiene que ser muy, ¿cómo le diré? No voy a gritar como siempre lo hace.
7: No.
3: Entonces, ahora sí, pues es una chava, como le digo, no, apenas nos estamos conociendo y todo eso.
7: Sí,
3: entonces,
7: sí,
3: ahora sí no vamos a, Más que nada, como le diré, somos amigos con derechos. Pero pues usted tranquila, no se altere como siempre. Ahorita se la voy a pasar. ¿Mande?
7: ¿Ya le contestas de lo que te dije?
3: No, todavía no le comento. Por eso también se la quería yo... Ahora sí, platicar más que nada con ella bien de todo esto. Y ajá, pues a usted igual pasársela, porque usted me pidió que la quería conocer, ¿no?
7: Ajá.
3: Entonces pues se la voy a pasar. Ella se llama Esmeralda. Pues es una chica diferente que no me han dado las demás. Pues ella ahora sí me lo ha brindado, ¿no? Es una chica pues maravillosa. Es...
7: ¿Usted sí dijo que hablamos con la verdad y que dijeron la verdad?
3: Sí, yo lo sé, por eso yo le estoy diciendo que yo vine ahora sí, para más que nada para hablar con ella bien y pues para usted presentársela, ¿no? Porque me pidió que le hablara. Entonces la chava pues es una persona que me atiende bien en todos los sentidos y ajá, que me entiende, que me comprende, que me ha apoyado mucho. Más que en esas situaciones en las que he pasado, ya ve que tengo muchos problemas yo con las anteriores parejas.
7: Ajá.
3: Pues con ella, pues sí, es muy comprensiva. Entonces, ¿qué le puedo decir? Que es una chava encantadora. Se llama Esmeralda y pues trátela bien.
7: Ah, bueno, dale, pues.
3: Oye, mi amor, ¿sí puedes pasar, por favor? Te presento a mi mamá, pues se llama Juana.
6: Hola, buenas noches. ¿Habla Esmeralda?
7: Buenas noches.
6: Habla la mami de Cristian.
7: ¿Sí?
6: Tanto gusto, soy Esme. Ay, qué nervios, ¿verdad? Bueno, me presento, bueno, estamos saliendo su hijo y ajá, y bueno, me comentaba que quería conocerme.
7: Ajá. Eres un hombre, ¿no?
6: ¿Perdón?
7: Eres un hombre, ¿no?
6: Bueno, no tanto así. Soy una chica trans.
7: Ahorita con mi amigo.
6: ¿Me rechaza?
7: No, pero...
6: Pero no entiendo por qué es su rechazo. Mire, yo lo único que quiero decirle es que yo no tengo la culpa de haber nacido en un cuerpo equivocado. Y si usted dice que soy un hombre, no, soy una mujer. Nací en un cuerpo de hombre, pero desde que tenía 15 años empecé mi cambio, mi transformación. Las leyes han cambiado. Incluso antes me llamaba Jorge.
8: ¡Ay!
6: Pero ahora me llamo Esmeralda. ¿Tiene algún problema por eso?
7: No, pues me sorprenden, hijo. No, pero ¿qué?
6: Bueno, si tiene alguna duda o algo, háblelo con él. Yo esperaba, de verdad me comen los nervios, que esto fuera algo diferente. Primero un ¿cómo estás? Tanto gusto, hija. No con
7: ¿eres hombre? No, o sea, sí, pero me dijo que... Bueno,
6: Yo sé que mi voz todavía es un poco masculina, sí, estoy trabajando en ello. Tengo 22 años y bueno, las hormonas tienen un proceso para que llegue a tener la voz un poco más femenina. Pero yo sé del pasado de Cristian. Él sabe cuando empezamos la relación que por obvias razones conmigo no va a poder tener un hijo. Pero bueno, él ya es papá. Él es papá. Sabe que ha fracasado en sus relaciones, pero a mí me gustaría que esto hubiera sido diferente, ¿verdad?
7: Bueno.
6: A mí su hijo me comentó que usted quería conocerme. Créame
7: es que...
6: Es que
7: le voy a decir, me habló otra. O sea, me habló de otra cosa. Me habló y me dijo otras cosas. No me imaginé. O sea...
6: Que usted sea retrógrada y esté atrapada en otra década es diferente. El mundo ha cambiado, las circunstancias han cambiado. Yo ya estoy acostumbrada a que me rechacen, de que me insulten, me denigren. Créame que soy una persona que sabe respetar, que amo y espero que me amen. Yo no contaba con que usted fuera una mujer anticuada.
8: ¡Oh, Dios!
6: Y si usted recuerda, yo empecé muy bien, con muchos nervios, claro. Pero usted luego me agredió diciéndome que si era un hombre. En lugar de decirme, buenas noches, ¿cómo estás, Esmeralda? Entiendo que tenga dudas, pero hay formas de expresarse ante un ser humano y ante una mujer, porque, como se lo dije...
7: Ah, pues sí, o sea,
6: sí nací hombre, pero soy mujer.
7: Igual que... te pido una disculpa, así no.
6: No se disculpe, no se disculpe. No vale la pena, señora. Yo lo único que quiero que sepa es que en verdad amo a Cristian. Ha sido un tipo que en el cual en cuerpo y alma hemos congeniado y cuando hemos hecho el amor nos hemos fusionado como uno mismo. Pero bueno, hay un Dios. No sé si algún día haya la oportunidad de que nos conozcamos personalmente y vea que primero, antes que nada, soy un ser humano. Pero, en fin, que tenga buenas noches, señora. Yo no puedo seguir hablando, me siento muy mal.
7: No sé, realmente no encuentro palabras, la verdad.
6: No.
7: Estoy igual.
6: Yo creo que las palabras no bastaron en esta ocasión. Yo creo que la educación y la ignorancia es lo que ha prevalecido en esta conversación. Pero bueno, solamente mi amor quiere que le pregunte que cómo se oye el Panda Show, que es una broma.
9: A toda máquina.
10: Juanita, estás en las bromas. El Panda Show es una broma de tu pimpollo. De tu chiquito. ¿Me das o no me das la razón, Cristian? Dile por qué la bromita, mamá.
3: Más porque usted llegó a dudar de mí, pues la neta, ¿no? Y por eso le quise hacer la bromita. Y ahora, como la neta soy muy fanático del panda, pues se la apliqué.
6: Señora, buenas noches. Soy yo. Aunque usted me rechace y me hable como me habla, yo voy a seguir amando a su hijo y voy a seguir haciendo bromas en el Panda Show. Oiga, señora Esmeralda, ¿de dónde es usted? Tengo entendido que está en Puebla, ¿no?
7: Sí, estoy en Puebla, pero soy de Toluca, Estado de México.
6: Ah, es choricera.
7: Sí, de allá soy.
6: O sea que extrañó el chorizo y se fue al camote.
3: De que tuvo 11 hijos.
6: ¿Es neta?
3: Sí.
6: Juanita, ¿11 hijos?
7: Sí, son 11. 5 hombres y 6 mujeres.
6: Bueno, 6 mujeres, 4 hombres, sí. Y Cristian. Porque recuerde que anda conmigo, nos amamos. Oye, cuando le dijiste que te ibas a transformar o inyectar hormonas, luego tu mamá, no.
3: Sí, te digo que te iba a alterar, te digo.
6: Ah, qué cosas. Pero bueno, familia, dígame, ¿cómo se oye el Panda Show?
3: A toda máquina, panda.

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1: Son las 11.
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18: ¿Cómo están? Soy Claudia Mejía. Un nuevo episodio de Ya Oíste. En esta ocasión vamos a hablar de demencias y viene a mi cabeza cuando mi mamá de repente se le olvida algo de a qué vine. Ya me va a dar el ice. Pero realmente, pues es algo que decimos, ¿no? Comúnmente, y no sabemos si en realidad sea un factor para que nos dé algún tipo de demencia, ¿no? Y nada más lo decimos al aire, pero pues puede ser que sea más complejo que eso, ¿no? Entonces hoy tenemos a la doctora Cecilia Acosta, ella es neuróloga.
19: Hola Claudia, muy bien, muchas gracias por la invitación. Fíjate que es algo muy cotidiano, ¿no? Todos cuando tenemos esta tendencia a olvidar algo, siempre estamos pensando en una enfermedad como el Alzheimer. Y resulta que nosotros que nos dedicamos a esto, que somos neurólogos y cotidianamente evaluamos pacientes, pues es un tema muy común, pero poco valorado por las personas, porque pensamos que es algo natural y normal olvidar cosas en algún momento determinado.
18: Cuando vamos al refri decimos, ay, ¿ya que vine?
19: Sí, fíjate que también hay un tip. Hay un tip. Cuando yo voy al refri y voy a una cosa y no recuerdo y me regreso y después me acuerdo, ahí diríamos que es algo natural, es algo normal. Cuando no me vuelvo a acordar, ahí tenemos un foco rojo prendido.
18: Una red flag de aguas, ¿no?
19: Hay que evaluar esta parte. Y tal vez la principal sospecha no solo el olvido como tal, sino el impacto que tiene en nuestra vida diaria. ¿Cuántas veces me sucede? ¿Cuántas veces dejé de hacer una cosa porque lo olvidé? Y no es la primera vez, me está sucediendo cotidianamente, recurrentemente.
18: También es algo degenerativo, ¿no? Es como cuando decimos, ya estoy grande, ya se me están olvidando las cosas.
19: Fíjate que tocas un tema muy importante, la edad. Un tiempo, no hace mucho tiempo, todavía se utilizaban términos como la demencia senil. Y entonces se le atribuía al proceso de envejecimiento exclusivamente la pérdida de memoria. Y ahora sabemos que esos términos ya son obsoletos, no se utilizan. Y que puede haber personas que no tan seniles que puedan presentar síntomas relacionados con un deterioro cognitivo. De hecho, el término de demencia sigue siendo un término fuerte. Ha cambiado su nomenclatura en la actualidad. Hablamos de deterioro cognitivo. Y el deterioro cognitivo se puede presentar a cualquier edad. No necesariamente tendríamos que ser seniles, pero no todas las demencias son enfermedad de Alzheimer. Existen algunos tipos particulares y las podríamos dividir en aquellas enfermedades que irremediablemente progresan y que tienen un carácter degenerativo. Y habrá algunos deterioros cognitivos que son secundarios, por ejemplo, un trastorno tiroideo. ¿Qué? Obviamente lo más impactante son aquellas enfermedades en donde irremediablemente el paciente va perdiendo no solo su capacidad de memoria, su capacidad de lenguaje, la capacidad de reconocer personas, la capacidad de autocuidado. Y entonces ese tipo de enfermedades son realmente devastadoras porque van progresando y afectando no solo al que padece el problema, sino al entorno.
18: ¿Cómo llegamos a eso? O sea, ¿en algún momento todos podemos tener cierto tipo de deterioro?
19: Sí.
18: Ya en la adultez, en la vejez.
19: Sí.
18: ¿O cómo llegan las personas? ¿O es genético? ¿Cómo es?
19: Ok. Todos, por tener un cerebro, tenemos susceptibilidad. Tenemos un riesgo al nacer de poder tener cualquier enfermedad del sistema nervioso central, porque tenemos el órgano principal que es el cerebro. Pero si yo tengo un familiar directo con algún padecimiento, como este tipo de enfermedades degenerativas que van progresando con el tiempo, pues mi riesgo se incrementa. Pero si yo, aparte de tener este riesgo genético por tener un familiar directo enfermo, pero aparte yo soy diabético, hipertenso, tengo problemas con mi peso, tengo problemas auditivos y no escucho bien, o tengo malos hábitos, no hago dieta, no hago ejercicio. De hecho, en la actualidad sabemos, y eso ya está más que estudiado, el 56% de los pacientes que tienen alguna demencia degenerativa tipo Alzheimer, por ejemplo, el 56% puede ser prevenible.
18: ¿Cómo es vivir con demencia?
19: Imagina que una persona no sepa dónde vive, quién es, en dónde está, que olvide quién es su esposo, sus hijos, y que aparte no pueda tener una posibilidad de sobrevivir y que dependa de terceros para eso. No son capaces de bañarse porque olvidan cómo bañarse, olvidan cómo ponerse la ropa, se llaman apraxias, olvidan todo este acto motor de ponerte una camiseta, un pantalón, cómo ir al baño. Y todas estas cuestiones van a generar una dependencia de terceros, y que el que cuida pues va a tener que hacer todas esas actividades para poder mejorar la calidad de vida de los pacientes. La invitación es que nos volteemos a ver y identifiquemos, ¿no? Y a veces mucha gente se asusta, porque he tenido pacientes que dicen, doctora, se me olvidan las cosas. Y a veces puede suceder que estén deprimidos, que no duerman bien, que tengan ansiedad, y la ansiedad provoca problemas de concentración, entonces los tranquilizamos, los evaluamos y concluimos. Pero en algunos casos, pues obviamente no son conscientes de lo que sucede, y en la mayoría nosotros podríamos decir, me está fallando esto, voy a hacerme evaluar, porque aparte pues tengo malos hábitos, y a veces el que nos corrijan esos malos hábitos cuesta mucho trabajo, y a veces haciendo eso es suficiente pues para poder, digamos que retomar nuestra vida normal sin que estemos en peligro de desarrollar algún tipo de demencia.
18: Como profesional de la salud, ¿qué les dirías a las familias que están enfrentando esto?
19: Fíjate que sí es un tema muy difícil. Primero es la cuestión de la aceptación. Generalmente el familiar es el más renuente a pensar que algo está pasando, y hay una especie de negación inicial. ¿Qué se tiene que hacer? Bueno, el cuidador tiene que entender qué es lo principal. Dormir bien, comer bien, para que pueda sentirse fuerte para cuidar a una persona que requiere el cuidado como el de un niño. ¿Qué decirle a un cuidador? Primero, que la enfermedad es crónica y progresiva, y que irremediablemente va a tener esta progresión, y conforme pasan las etapas de evolución va a haber un mayor impacto en la dependencia de terceros para sobrevivir, y por lo tanto que el paciente tiene que irse programando y dosificando, y que tiene que generar una red de apoyo. A veces es la misma familia la red de apoyo. Hacer fuerte al cuidador, darle la información para que cuando suceda alguna complicación puedan resolver inmediatamente.
18: Aunque, por ejemplo, la familia lo sepa, siempre hay contextos complicados, ¿no?
19: Sí.
18: Entonces no es como que así ya lo sé, voy a ayudar, voy a ver, nos vamos a organizar. No siempre pasa.
19: Fíjate que yo lo que hago es reunir a la mayoría de las personas que pudieran estar en contacto directo para decirles, ustedes, estamos en un barco y vamos a remar siempre para el mismo lado. Porque no sé si te ha pasado, Claudia, que hay personas que tienen diferentes formas de pensar.
18: Sí.
19: Y entonces dicen, no, es que yo creo que mejor no le des medicamento porque eso creo que no. Y yo me da miedo que le des esto porque fulanita le dio tal. Entonces hay una serie de opiniones que lo único que pasa es que todo el mundo se confunda. Y por eso nosotros tenemos que estar ahí como llevando la batuta esto se hace, cuiden esto, trabajen en eso. Doctor, es que tengo miedo porque este medicamento leí tal cosa, no tengas temor, vamos a trabajarlo, vamos a hacerlo. Y si todos remamos por el mismo rumbo, entonces no va a haber esta familia fragmentada, fracturada, porque todos tienen opiniones diferentes y el único que pierde es el paciente. En la actualidad los servicios de salud en el ISSSTE se han abierto para que el paciente, independientemente del lugar donde vive, si él tiene una necesidad por un trastorno de memoria, pueda acudir en el servicio de neurología donde esté disponible, independientemente de la zona. Esto del programa de salud mental es maravilloso.
18: El correo es saludmental@iste.gob.mx. Doctora Cecilia, muchísimas gracias. Fue muy tranquilizadora, yo creo que para varias personas que nos están escuchando.
19: Sí, Claudia, yo te agradezco mucho que toques estos temas porque son de tanta relevancia y tanta importancia que yo aprecio mucho.
18: Muchísimas gracias, doctora.
19: Gracias a ti, Claudia. Saludos a tu audiencia.
18: Gracias. Ella es la doctora Cecilia Acosta. Yo soy Claudia Mejía. Nos vemos en un siguiente episodio. Bye.
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1: 11-14.

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1: 11:34.
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1: 11:38.

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1: 6:23.

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1: 628.
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1: 642

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1: 6:45.

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1: Montes, montes, alicantes, pintos, pájaros, cantantes, ¿qué onda la raza? Pues vamos a tener acá dos, tres acciones maniaconas, ¿verdad? De la raza piratowis, que de repente tienen ideas bien macabras, ¿verdad? Y les da por compartirlas, no solo eso, también ejecutarlas, ¿verdad? Se te ocurre cada, de veras, o sea, hay veces que dices tú, pero ¿cómo se te ocurrió eso, verdad? Fingir que el secuestro y que te secuestra a tu novio y al ratito el novio sí la andaba secuestrando a la morra del otro día, ¿no? Era un secuestro fingido y a la mera hora el vato que la deja amarrada y que se va con la feria, lo torcieron, ¿va? Lo torcieron, pero bueno, como haya sido. Yo soy el reportero chismosísimo del barrio, ¿no? Pero chismosísimo. Es que, guáchate, el periodismo es la sofisticación del chisme. ¡Canta, se acabó, corta!

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1: Bueno, empezandito nomás, ¿verdad? Con Tamaulipas, fíjate que allá está un bingo, ¿no? Y tiene 300 empleados el bingo, directos e indirectos, dicen por ahí. Ah, pues que está el viene-viene, la señora que vende afuera las quesadillas, ¿verdad? Pues Tamaulipas, ¿qué son? De tripa, ¿no? No sé, pues ahí hay de todo para comer. Bueno, el caso es que la raza del casino, ¿verdad? Rodeó e impidió que entrara la policía, que al final ya en la noche sí entraron para ejecutar un embargo. O sea, un tema judicial, ¿verdad? Se perdió el casino en un tema judicial. Tenían que hacer un embargo de las maquinitas y del micrófono del bingo y todo ese tema. Y pues resulta que los empleados dijeron, no, esta es mi fuente de trabajo. Es con lo que yo le doy de comer a mis pollitos tan locos que me van a quitar. Y se suscitó, ¿verdad? El pleito entre los trabajadores, dándose a puñete abierto contra los de la Guardia Estatal, ¿verdad? Se pelearon, pero recio. Hubo de ese gas lacrimógeno, del otro, del de extinguidor, ¿verdad? Se dieron con el extinguidor. Después llegó una maquinona, tiraron una barda y fueron a echarle agua a la máquina en el combustible. Yo no sé qué tanto relajo le hicieron, que se apagó la máquina. El chofer nomás decía, a mí no me haga nada, yo estoy jalando, a mí no me haga nada, y cosas así, ¿verdad? Pero bueno, los trabajadores defendiendo su... ¿Quién sabe en qué borlo habrá caído ese casino? Ah, también yo me persigno. ¡Corta!

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1: ¡Ay, Montes, Montes! Bueno, también aquí le damos notas de la ternurita. Ay, es que está bien linda la historia de la Patotas. Pues sí, la Patotas, ¿verdad? Una perrita que atropellaron lamentablemente un vehículo, la mayuga bastante sarro, ¿verdad? Y pues la perrita queda con una patita desbaratada ahí tirada en la calle. Y entonces, policías del sector Excalibur de la alcaldía Benito Juárez, pues dijeron, ¿qué onda? Una roncha para llevarla al veterinario, ¿no, Simón? Y la llevaron al veterinario y dice el veterinario, no, pues sí, hay que amputarle la patita, ¿verdad? Y no manches, sí, pues sí, ya le amputan la patita, pero la perrita se está recuperando, la llevan a un refugio y los policías, la neta, se encariñaron, iban dos, tres cuicos ahí a mirar a la perrita, ¿verdad? Y de repente que se recupera la perrita, o sea, sí, sin patita empezó a adaptarse, ¿verdad? A su nueva condición y que dicen los cuicos, pues nos la llevamos al cuartel, ¿verdad? Y al Excalibur, pues no sé, pide permiso tú, ¿no? Pues tú, pues órale. Y ahí está, que se la llevan, va, la perrita. Y sí, ya la tienen ahí en el escuadrón. Bueno, ahí en el sector 73 de la alcaldía Benito Juárez, ¿verdad? Pues qué chilo, la neta. O sea, como haya sido, pues es una perrita y le tocó la de malas y sufrirla seriamente. Oye, y en otro tema, ¿verdad? Desmantelaron un centro, fíjate la palabrita, de embalaje. Ahí donde está toda la bola de marihuaneros haciendo churros, ahora se llama centro de embalaje, ¿verdad? Bueno, pues entonces desmantelaron el centro de embalaje, ¿verdad? Pues es que ahí la neta sí embalan, güey, la droga, sí la empaquetan y la distribuyen a manera de narcomenetismo. Ahí es donde meten los globitos, los chémulos, todo, ¿no? O sea, todo lo que es la melandrinada, ¿no? Y pues está gacho porque, pues, o sea, la neta todo este tema de las drogas, mal, hermano.

nunca le vas a arrimar una droga a nadie, cuanto y menos un menor. A nadie es a nadie, o porque le desgracias la vida. O sea, neta, nunca invites un gallo, un toque, una tacha, ¿va? Ni una caguama. Es más, tú tómate. Oh, pues que es neta, es la manera en que uno se ve enganchando cuando en el barrio alguien, o en la escuela, o en donde, en tu casa, tu carnal, ve tú a saber quién va, un primo, un tío, te dice, pues aliviánate, jálale aquí, machine, como hombre, tonterías de esas. Y neta que eso es lo peor que puede hacer alguien, raza, neta que es lo peor que puede hacer alguien. No sabe la desgracia que le estás llevando a la vida de esa persona, arrimarle droga. ¡Corta!

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1: Montes, montes, alicantes, pintos. Bueno, pues ya vieron que los gabachos traían chorro, ¿no? Traían la diarrea explosiva, hijos. De qué manera de nombrar las cosas, ¿no? Que lo oyera mi abuelita en la radio diciendo el locutor, ¡ah, diarrea explosiva! ¡Hijos! No, mi abuelita hasta me hubiera, ella misma, ¿verdad? Me hubiera dado mi correctivo físico disciplinario. No, pues sí, ¿cómo va? Pero es que eso es lo que está pasando, dicen los gabachos, así se llama diarrea explosiva. Pues

0: dirían por ahí, nada más con la, ya ni juicio le hagan, nada más con la pura facha, va, o sea, con la pura cara, dices, no, vente al bote, va, oh, pero yo no hice nada, ah, oh, pero ve la cara que tienes, compa, ¿tú crees que así vas a andar libre? No, vámonos al bote. Digo, o sea, es que lo miras al vato y sales, pero corriendo. No, sí, está cañón. Pero lo agarraron, ¿y qué creen? Que sí es, pero malandro de aquellos, va, miembro de un, pues no sé, ¿no? Dice, de una célula y que somos el quién sabe qué, y que me tatuó la cara y que puras de esas. No, bien, bien, cholote, Mara 13, cañón. Pero pues bueno, esa es la intención, ¿verdad? Verse más malandro para imponer más terror. Ya, ya me dio bastante terror, amigo, ya cambié la cara. Bueno, el caso está en que el vato sí era malandrín, lo toparon, le pusieron cola, le cayeron en el chante y tenía un montón de dosis, ¿verdad? Y arma. Bueno, tenía armas blancas y su arma de fuego del vato que dice, no, pues esta no me la pueden quitar porque es mía. Y el vato dice, ¡torta!
1: 724.

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1: 7:31.
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1: Montes, Montes, Alicantes, Pintos. Oye, bueno, pues un drama espantosísimamente horrible, ¿verdad? Es el que se ha vivido en la historia de esta muchachita Pamela Yajaira, que fue asesinada de una de las formas más brutales. Cuando supimos, ¿verdad?, de la muerte de esta muchacha, fue que nos enteramos que ella había ligado a través del Face, ¿verdad?, con un vato, no sé si fue la aplicación correcta, el Face u otra, ¿verdad?, pero que en redes sociales conoció un puchungo. El vato le dice, pues cáile para acá, va a haber un parizongo. La morra dice, le caigo. Ella llega, no sabemos exactamente qué ocurrió, pero Pamela tuvo un confrontamiento con dos vagos, ¿verdad? Dos personas malandrinas, como que pues están tratando de investigar con testigos si la sacaron por la fuerza, con violencia, porque ya estando afuera de la fiesta, ¿verdad?, la rociaron con gasolina y le prendieron fuego vivo. Y pues evidentemente huyen. La gente de ahí pues llaman a los socorros, que llegan y ella tiene el 90% de su cuerpo quemado, ¿verdad? La trasladan. Da ella algunas declaraciones todavía con algo de conciencia, pero las heridas provocan su muerte, ¿no? O sea, algo dramático. Hay un detenido, un individuo de 32 años que la fiscalía dice todavía no puedo decirles la relación, pero hay otros implicados. Una mujer, dice la fiscalía, hay una dama ahí que también va a tener que venir a cantar, ¿no? Y por supuesto,

de una persona del medio artístico, conocido, un cantante, pues, pero pues parece ser que está deslindado de eso. En fin, pues muchas investigaciones de este caso donde quedan dos huerfanitos, ¿verdad? Dos chamaquitos chiquitos que pues pierden a su jefa porque simplemente ella quería pues ir a una fiesta, ¿verdad? Y bueno, ahí hay versiones, ¿verdad? Que sí las manejó la fiscalía de que posiblemente algún tipo de ajuste de cuentas, de deudas y cosas así, pero pues tendremos que esperar más declaraciones, más información. Descanse en paz, ya fue sepultada, ¿verdad? La joven Pamela Yajaira, asesinada en Juárez, Nuevo León.

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1: Montes, Montes, oye, bueno, pues el refugio franciscano de animalitos, de mascotas que no deben de sufrir, este refugio franciscano que está en un montón de debates y litigios, y que el predio que es de quién, y que si los perritos están bien, o que si huele a pipí o a popó, en fin, ¿verdad? 1800 perritos dicen que han pasado por ahí, o sea que han estado concentrados hasta 1800 mascotas en este refugio franciscano. Bueno, pues se les metieron vándalos, ¿verdad? Hicieron vandalismo serio, dicen los representantes de este lugar, refugio franciscano en Coajimalpa, en donde la colonia Vistahermosa, ¿verdad? Pues sí tiene cámaras y pudieron filmar la llegada de personas extrañas que se metieron a este centro, ¿verdad? Para vandalizarlo, para pues cometer fechorías. Los perritos que ahí están resguardados, los gatitos, más de 100 gatos, imagínate, están sanos y salvos, pero pues vamos a ver qué fue, quién ordenó esta cosa, ¿por qué está pasando esto? Y bueno, en Polanco, ¿verdad? Agarraron a un indigente de 30 años extranjero que apuñaló a otro indigente de 55 años que estaban peleando. Ya tenían días, ¿verdad? Dicen, ya tenían días que estas dos personas debatían por un lugar en donde pernoctar. O sea, se van haciendo de sus sitios y alguien invadió el de alguien y le dijo, compa, aquí voy yo. Y el extranjero se enojó y empezaron a pelear. Tenían unos días de diferencia hasta que el extranjero, pues, arremetió a puñaladas en contra del señor de 55 años o más, y huyó el extranjero, pero con las cámaras, ¿verdad?, le dieron seguimiento y finalmente lo capturaron. El vato traía, muy indigente, pero pues traía una cantidad significativa de sustancia, ¿verdad? No se sabe si era para consumo o era para venta, porque era demasiada para consumo, pues quién sabe, ¿verdad? Pero imagínate, 50 dosis de marihuana y otro tanto, no sabemos qué tanto no dieron a referir, ¿verdad?, de otro tipo de sustancias que trae el vato. Total que pues le encontraron la navaja, que parece ser la homicida, ¿no? Una navaja de 10 centímetros de hoja con la que le quitó la vida al señor, ¿verdad?, indigente, por un pleito de dónde iban a dormir. O sea, qué brutal esto. ¡Carta!
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1: 759.
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1: Montes, Montes, oye, una historia tenebrosa ocurrida hace 11 años llega pues a lo que podríamos determinar como su fin. Condenaron al Joker, un asesino multihomicida que se metió a una sala de cine a disparar en la inauguración, la premier pues de la película de Batman del 2015, ¿verdad? Pues no sé cuál sería la del 2015, El Caballero de la Noche, una de esas. Y el vato se metió disfrazado del Guasón con el pelo pintado de naranja, una máscara de esas de gas, disparó gas lacrimógeno, después abrió fuego con un R-15, con una escopeta y traía dos pistolas Glock. Ya se supo pues que en las semanas previas compró esas armas así directamente, como cualquier ciudadano que llega allá y dice, me da dos Glock, una escopeta calibre 12 y un R-15 223 y me da 6,000 tiros, ¿verdad? Sumat, 6,000 tiros compró, ¿verdad? 300 para la escopeta, 3,000 más o menos para el R-15 y 3,000 más o menos para las pistolas. No sabemos si hizo prácticas de tiro. Lo cierto es que el vato pues llegó a una sala de cine en el año 2015, como te digo, vestido así bien raro y con el pelo naranja, y empezó a disparar. Mató a 12, dejó heridos a 70 y le echaron 3,000 años de cárcel. Así como lo oyes, así como se oye, 3,150 y tantos años de cárcel, 12 cadenas perpetuas, una cadena perpetua por cada persona que mató, ¿verdad? Además, 120 intentos de homicidio, quedaron 70 personas heridas, pero intentó matar a 120, dicen ahí, ¿verdad? Imagínate nada más, pues un vato tirador, le llaman, ¿verdad? De estos, que se vuelven piratones. Lo que están planteando es que tomaba un medicamento, y este medicamento, él mismo dijo, me ha quitado el miedo, el miedo. Y entonces la terapeuta, una psiquiatra, ¿verdad?, que le daba el medicamento, lo anotó y dijo, este vato perdió el miedo, va muy bien con el medicamento. No, el vato lo dijo, el miedo a las consecuencias de lo que quiero hacer. O sea, con el medicamento, el vato pudo llevar a cabo su horripilante homicidio, ¿verdad?, multihomicidio, porque dijo que con el medicamento ya no tenía miedo de las consecuencias. Hasta lo escribió el vato, y la mujer, terapeuta, ¿verdad?, pues ella pensó que eso era para bien, que perdiera el miedo, la ansiedad, la depresión, y no, fue para mal, imagínate. Por eso está condenado como culpable, porque dicen que él siempre quiso realizar ese acto y no fue inspirado por el medicamento. Ay, no, qué tragedión. ¡Corta!
0: 8-9.

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1: Montes, Montes, oye, fíjate qué duro es esta historia que estamos viviendo ahorita del Betito, ¿verdad? Un joven estudiante de la UNAM que lo asesinaron en un corredor de la muerte que tenemos en lo que va del año, dijo el papá de Betito. Investigó el señor porque la ha batallado tantísimo, raza, tantísimo. Fíjate que este maestro, ¿verdad? El papá del Betito, pues primero te voy a dar todo el contexto, ¿verdad? Como debe de ser. Al Betito lo asesinaron en el asalto, ¿verdad? Al transporte público, se suben los malandros, ya te la sabes, entrega la cháchara, ¿verdad? Que traiga lo que sea, me gusta, venga, mientras brille, ¿qué le hace? Aviéntalo aquí a la bolsita, ¿va? Y de repente el Betito, pues, se puso nervioso, vio que se podía bajar, estaba como la puerta abierta, y pega el brinco el Betito, pero el malandro ya trae la sangre caliente porque ya asesinó. Esos vatos ya asesinaron. Han matado a 6 personas antes que al Betito, en ese mismo corredor. Y es una banda que va por la México-Puebla y agarra Pachalco centro, ¿verdad? Hacia la Virgen. Entonces ahí, en ese tramo, han estado asaltando pues de cada semana, o sea, de 3-4 por sema, ahí mero. ¿Qué quiere decir? Que todo el año han estado apadrinados por alguna autoridad que se los permite, porque no puede ser que no los tuercen, ¿va? O bueno, vamos a pensar bien, los están investigando, pero han matado ya 6 gente, loco, o sea, y al Betito también hay que maliciar ese tema, ¿no? Y entonces el papá se pone a investigar y lo quieren coyotear. Le llega un coyote y le dice: yo te hago el trámite, jefe, pero me das para las caguamas, ¿no? Y pues la neta me gustan micheladas. No, pues usted está loco, dijo. Si vengo a hacer el trámite de que me entreguen el cuerpo de mi hijo, de que me digan cómo va la investigación, si no vengo a hacer a sacar el pasaporte, güey, no manches. No, que yo le ayudo a que no le pongan trabas. Pues, ¿qué crees? Que sí le pusieron trabas al don. Y el vato dice: me mataron a mi hijo en el camión, le pegaron un tiro en la cabeza, lo mataron ahí horriblemente, y ustedes todavía se ponen con que dame una mordida y dame un quién sabe qué, y haciendo lento el proceso, y estamos investigando, como, o sea, dando a entender cosas bien horribles. La neta, sí, gente, ustedes saben, va, que cuando tienes contacto así ya con las fiscalías y los investigadores, ah, qué gente tan desagradable, ya mejor ni digo nada. ¡Corta!
0: 818

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5: 827.

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1: ¡Ay, Montes, Montes! Oye, pues las morras, ¿verdad? Las morras que de repente se dejan... Estoy hablando de un sector de morras, no de todas, ¿eh? O sea, no estoy así siendo general, ¿verdad? Hay un sector de morras, ¿verdad? Que les gustan los criminales, güey. ¿Qué te voy a decir, ¿verdad? O sea, les gusta andar con el malandro, ¿verdad? Saludos, Sandrita Cuevas. Pero bueno, como haya sido, ahí está el tema, ¿no? O sea, de muchachas que de alguna manera, ¿verdad? Pues como... O sea, que ellas también tienen la vena malandra, como lo tiene el malandro masculino, lo tiene la malandra femenina. Pero hay unas que no más, o sea, les gusta estar pegadas a la lumbre, pero no quemarse, ¿no? O sea, nada más, pues ese es un novio que tengo ahí, pero a veces se me pierde, ¿no? Pero regresa y me trae un regalo. Y digo, no lo digo más por el interés, ¿va? Simplemente que les gusta esa vida, ¿va? Les gusta el cochinón malandro y pues órale, ahí traen tema. Y resulta que a veces, ¿va? Pues le va como a esta puchunguita que no vamos a revelar el nombre allá en lo que es Escuinapa, ¿verdad? La invitación.

montones de tiros, ¿verdad? Cargadores. Y pues la morrilla ahí va risa, risa. Y de repente, oye, güey, empiezan a hablar en clave estos vatos. Se frenan, se bajan, pegan la carrera, güey. Los tres vatos así, pum, pollitos en fuga. Y de repente, la morra.

0: mucho, ¿ah?
1: Y la morra con su minifalda bien bonita, su ropita, sus tacones, ¿ah? Y ahí le sacan la foto, ¿ah? Así parada con todas las armas. Le decomisan a la dama, ¿va? Un arma corta, 4 armas largas, 22 cargadores, chorros de tiros, chalecos balísticos, comunicación. Pues sí, la dejaron sembrada ya la morra, los otros gandules, ¿va? Y pobrecita de chica. Bueno, o sea, la neta, uno dice pobrecito, pero quién sabe en qué andan metidos, ¿va? Uno siente feo por la familia, dice uno, ah, la jefita. Pero bueno, ya cada quien va, ya me imagino que habrá muchos diciendo, ah, ¿cuál pobrecita? Si así, así, así, así, pero eso yo no me corresponde, ah, no soy tan chismoso. ¡Corta!

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1: Montes, Montes, Alicantes, Pintos. Bueno, ahí está, ¿verdad? Una disputa horrenda por el tema de la casa. ¿Ah? Le rentan la casa a una familia, ¿verdad? Y luego el de la renta, ¿verdad? Dice, ahí me depositas, ¿no? O sea, sí, yo le deposito y el vato no aparece. Y esta gente hace ver que la casa está abandonada. O sea, meten ahí un... para apropiarse, ¿cómo se llama? Enajenarse el bien, va. O sea, prescribirlo y no sé qué tanto. Dicen, esta casa está abandonada. Miren, yo la estoy ocupando desde tal fecha. No se ha presentado nadie como el propietario, ¿no? Y pues como le depositaban a un batillo, pues así le depositaban y de repente, edicto, la casa es suya. No, pues llegó el... le dejaron de pagar la renta al vato. ¿Y qué onda? ¿Se atrasaron o qué? Sí. No, pues qué onda, siempre han sido 5 años, han sido bien puntuales, ¿no? Sí, es que hay un tema, ya no te vamos a pagar. ¿Por qué? Pues porque la casa es nuestra. Que no era tuya, sí era mía. No era tuya, tú no. No, sí, cómo no. Y empezó el pleito, y resulta que pues ahora los nuevos dueños habían prescrito, que se metieron con el argumento. O sea, les dieron confianza. Es que también, gente, no le dé confianza. Le dieron todo, o sea, el vato nunca iba a cobrar la renta, nunca iba, se la depositaban, nada más se mandaban puro WhatsApp. Sí, gracias, Dios te bendiga, a ti también, estamos muy a gusto, qué bueno. Y puro de eso, ¿verdad? Y pues se fueron a las demandas y estos ganaron, pero lamentablemente el propietario primero, ¿verdad? Se agüitó machín, no aguantó el carro y que le pega de balazos al vato, le dice, toma tu casa, güey, pum, pum, pum. Y pues fíjate hasta dónde llegó el tema, ¿verdad? No es pa' tanto, o sea, bueno, no sé, no, si no es pa' tan mejor que retiro lo dicho, va, cada quien, porque pues no, cada quien. Bueno, y en Granjas Ecatepec, ¿verdad? Dejaron tirado también a un fulano ya sin vida, ¿verdad? ¿Cómo es la gente de veras? O sea, malícela, pues, pandilla de malandrines, ya pórtense. No puede estarse haciendo esto, ¿verdad? Cada día. Fíjate que el otro día salió el Harfush, ¿verdad? A decir, ya le bajamos bien, canijo. En el 21, fue el 21 de este mes, que trajo poquitos muertos, dice el Omar García Harfush. Ahí va, señora presidenta, ahí la llevamos. Hagamos como los noruegos, jalemos así, parejo todo mundo. Bueno, yo no sé, pero pues las noticias aquí son otras siempre, va. ¡Corta!
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1: 8:49.

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1: 8.57.
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5.5, la imponente Vientos de Jalisco, desvélate. Saludos, por cierto, a todos los desvelados. No sé cuánto hayan tomado, ni si a esta hora estén despiertos. Porque no soy adivina, pero pues por ahí va de andar alguno que pobrecito en la vida se tuvo que levantar temprano. ¿A qué hora te tuviste que levantar, Eric? ¿6 de la mañana? 6 de la mañana y pobrecito. Oye, por cierto, le mando saludos al Kiss. Ay, no me acuerdo en qué mercado trabaja el Kiss. Pero el chiste es, creo que por allá por la colonia Jalisco, nunca he ido. Y siempre que viene me dice, vayan, coqueta. Y yo le digo, sí, voy a ir. Un día de estos que me levante temprano y vaya a la barranca, te voy a caer. Y no me levanto. No alcanzo a llegar a la barranca, chico, por más que tenga ganas. No, pero sí quiero. Entonces, saludos a todos los que, a pesar de que sea fin de semana, se tienen que levantar bien temprano. Y déjate de las 6 de la mañana, igual ni siquiera duermen, bebé. ¿No? Pues si trabajas ahí en el mercado, igual y hasta hay que hacer relevos. Vete a saber. Ok. Entonces, saludos a todos los que tienen que trabajar hoy sábado y se tienen que levantar temprano, porque serían los únicos que tendrían que buscar a compañía en la Mejor FM, y a nosotros nos va a encantar poder acompañarlos. Teléfono en cabina 36299696 y 36299395 para poder complacerlos. ¿Qué canción quieren escuchar? Y con mucho gusto los pongo. Antes de cada corte, tengo una complacencia. Me marcan y, por supuesto, espero que me pidan una canción además que valga la pena escuchar. Lúzcanse, acuérdense, ahí vayan al, ¿cómo se llama? Como el baúl de los recuerdos, por favor, y hagan memoria de alguna canción que les guste mucho. Por otro lado, me dejaron boletos para ustedes para Alegres del Barranco. Ah, bueno, aprovechemos que la vida nos da limones para hacer limonadas. Ellos se presentan el sábado 15 de agosto en la Arena Guadalajara, y tu bebé, estás invitado. ¡Vámonos, Recio! De aquí hasta que sean las 11 de la mañana estoy a sus órdenes. Y bebés, pues a darle, ¿no? Que esta vida fue la que nos tocó vivir. 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

Dosis, aquí nomás la mejor FM 95.5, ¿les parece si empezamos a leer los mensajes? ¿Para qué? Para que tengan oportunidad de ganarse sus boletos para ir a ver Alegres del Barranco, repito, este sábado 15 de agosto en la Arena Guadalajara. Ay, no. A ver si puedo leer. A ver si puedo leer. Todos están jugando, ¿eh? Así que suerte. Al final del programa de Team Marín de Dopingüe, doy los boletos. Buen día, coqueta hermosa. Qué bueno que ya regresaste. Quiero participar por los boletos. Complace aunque una canción de la banda Pirinola o de banda Torera, por favor. ¿Es la mejor propuesta que tienen? Si es la mejor, ok. Aquí nomás la mejor.

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1: 9:15.

0: 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Chiquillos, déjenme ver. Ah, es el momento de la complacencia. ¿Tienen en mente alguna canción? ¿Ya se les antojó alguna rola que digan, ay, sí, coqueta, esta? Esta me gusta. Siempre me gustaba cuando la escuchaba. Me acordaba de mi vieja cuando la escuchaba. Ok, bueno, entonces, a ver, me mandaron una foto de los que andaban. De los que se fueron a ver a Cuisillos. Ay, perrito. Buenos días, coqueta. Aquí, la mejor de la mejor, dice. Te deseo un excelente fin de semana, chiquilla. Gracias por existir. Ayer me la pasé bien y en buena compañía. Y ahí está el Iván. El Iván fue a Cuisillos. Ay, mijito. ¿Cómo se divierten? ¿No que están muy cansados de tanto trabajar? No entiendo. Bueno. Bueno, nos colgaron. Bueno.
1: Bueno.
0: Hola, ¿quién habla?
1: El Edu, ¿qué onda? ¿Cómo andas?
0: Bien, ¿y tú?
1: Pues echándole chingados a la chamba.
0: Oye, ¿te oyes como cansadito, mijo? ¿Qué andabas haciendo?
1: ¿Sabes qué? Uy, la mala.
0: ¿Qué?
1: Ya me ha pegado dengue. Y una vez chikungunya, o sea, llevo dos.
0: Ajá.
1: Y por ahí siento que no voy a ser el tercero, hijo de su chingada.
0: Andas amoladón, bebé.
1: Sí, le ando sacando. Le temo más al diablo, digo, al dengue que al diablo.
0: Híjole, bebé, a mí también me dio dengue cuando estaba morra y sí sentía que me moría.
1: Oye, llevo dos.
0: Oye,
1: falta uno.
0: ¿Te duelen tus ojitos? ¿Ves que duelen así como los tomates, como si te hubieran pegado?
1: ¿Sabes qué? Que los huesos.
0: Oh.
1: Rollo.
0: Ay, mijito.
1: Ya andamos cambiando, eso
0: ni
1: no
0: modo,
1: para.
0: Ajá, ni modo. Ni modo que no trague. ¿Y qué canción quieres, mi niño?
1: Yo todo lo doy a solito.
0: Ah, qué bonito. No, pues gracias por la aportación, bebé.
1: Oye,
0: que te mejores.
1: De esos no pueden faltar.
0: Dile, un caldito de pollo, aunque sea, para que se aliviane el puerco. Un juguito de zanahoria de betabel, mijo.
1: Sí, ¿no?
0: Te lo juro, si no te alivianas, pues por lo menos vas a traer hartas ganas. Unos ostiones, ¿no?
1: No, cállate, soy alérgico a todo ese rollo. Me quieres dar en la mouse.
0: No, bebé, está bien, está bien.
1: Entonces... Quiero que siga la luz y ya no te marque, ¿verdad?
0: No, bebé, entonces cuídate, ¿ok?
1: Sí.
0: Dale, pues, mi niño. Déjame más que leer y que encuentre la canción porque se tarda el vato como si estuviera... Como si estuviera tratando de manejar un ovni el vato. Aquí nomás, si hacemos las, el Eric. Te creas, Eric. Yo sé que es difícil. Oigan, es que Cermeño se fue de vacaciones y también el Néstor, no me digan.

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Plan 17. El Mugrero, ¿se llama la canción? Así se llama, El Mugrero. Solo que en el sistema se llama de otra forma, ¿eh? No más para avisar. Por si un día la quieres buscar, no te va a salir. Está escrita de otra forma. Bueno, ya. Ok, chique, cosas internas. 36299696 y 36299395 para la complacencia. Y si quieres boletos de una vez, vámonos, recio. Todos están jugando hoy por los boletos para ir a ver a Alegres del Barranco. Todos los mensajes juegan, todas las llamadas juegan. Relájense, es fin de semana. Quiero que se la pasen bien. A menos que estén muy enfermos. No, estás tan jodida en tu casa que dices, no puedo, ni aunque quisiera puedo. Aquí nomás la mejor FM 95.5, coqueta, soy la chava que te pidió la rosa en la cachondo. ¿Cómo, bebé? ¿Sabes cuántas morras me pidieron una rosa en la cachondo? Miren, para los que no fueron, les voy a decir qué pasó. El Antonio Oroz, que le dije Antonio Oroz durante toda mi vida... se los prometo. Pero se llama Antonio Oroz, mi rey. Me gusta más cuando va que cuando viene. Porque cuando va, pues le puedo ver así sus atributos. Que son muy grandes, muy grandes. Y entonces, claro que ya lo vi bien y dije, ay, mijo, no. Pero además de eso, como que él sí le piensa al vato, les diré. El vato llevó rosas. Ajá. Y entonces todos andaban ahí con su payasada de, ay, te vamos a dar unos rosones. Y ya saben cómo son aquí creativos. Y entonces, de repente, pues todas las morras querían las rosas y tú decías, ¿esas rosas qué? ¿Qué? Uy, no, bebés. Hagan de cuenta que era una rosita así chiquitita. Y tú dices, una rosita neta así, envuelta en su papelito celofán y todo. A mí tráeme un caballo así de rosas. Una paquero. No, hombre, cállense la boca. Que le quitabas así su papelito celofán y todo el cuento. Y agarrabas la rosita y era una tanga, bebé. Tanga de encaje negro. Ah, no es cierto. No era de encaje negro, pues era de encaje rojo. Ay, perro, te imaginabas en la tanguita. Decías, no, hombre, sí, con esta sí conquisto a mi viejo. Estaban bien bonitas, entonces sí. Ah, bebé, ¿le puedes poner las mañanitas, por favor? No me dice cómo se llama la morra, pero dice, hoy es mi cumpleaños. ¿Me puedes poner las mañanitas, porfa? Saludos y bendecido día. Sí me acuerdo de una morra que me decía que era su cumpleaños, que estaba hasta adelante. ¿Eres tú, bebé? ¿Eres tú? Bueno, si no, ahí te va. Felicidades a todas las que están cumpliendo años y a todos los que estén cumpliendo años. Es un día especial, lo sé. Espero que así lo vivan. Alguien en su vida les regale algo que los haga muy feliz. Si no es algo que les guste o tengan ganas de que les regalen, por lo menos un muy buen momento, un muy buen día. Que recuerden y que les dé tanta emoción, que les den ganas de volver a festejar el año que viene, porque a veces los cumpleaños están tan gachos y nadie te pela, que piensas, ay, no, ni para qué festejar mi cumpleaños. Y no, bebé, por favor, ojalá, te deseo que te la pases bien bonito a todos los cumpleaños del día de hoy, bien bonito, porque siempre vale la pena recordarte que hace muchos años, no sé cuántos, pero un día como hoy, hace muchos años, nació la reina. Nació el Rorro. Así que, más que agradecer por un año más y desearles que la pasen bien bonito con todo el corazón. Aquí nomás la mejor FM, 95.5. Buenos días, hermosa. Todos los mensajes están jugando para Alegres del Barranco. Ni se desesperen, coqueta. Dámelos a mí. Al final, de Tin Marín de Dopingüe. Y el que ganó, yo le marco. ¿Qué onda, mijo? Si no me contestan, le marco a alguien más. O sea, tampoco se me dificulta a mí la vida. Así que suerte y estén al pendiente de su teléfono. Aquí nomás la mejor.

para que en la mejor FM 95.5. Mira nomás a quién me encontré. Alegres del Barranco, mente ocupada, bebés. ¿Quién quiere sus boletos? Voy a verlos. Coqueta, ¿me puedes complacer con una canción de detalles con Oscar de León? También quiero participar por los boletos de Alegres del Barranco. El 15 de agosto mi esposo y yo cumplimos 34 años de casa. ¡34, mijos! ¡Ah, caray, qué aguante! Ha de hacer buenas chambas.

0: Él es Vicente Fernández y Alejandro Fernández, el rey, aquí nomás, la mejor FM, 95.5, coqueta, los sábados a mi toca trabajar siempre. ¡Mi modo! ¿Me puedes complacer con la de Piénselo Bien de Julión Álvarez? Ya la pusimos, ¿verdad? Hace rato. Coqueta, buenos días. Es que hasta ahorita voy en los mensajes, ¿ok? Coqueta, buenos días. ¿Me puedes complacer la canción? Ah, estos son los que llevan 34 en Ya Casados. Sí, ya lo leí. ¿Qué onda, coqueta hermosa? Aquí nomás la mejor FM 95.5. Ayer te vi, coqueta, que iba saliendo de trabajar, chiquitita bebé. ¿Cómo me ignoraste? Porque lleva mi camioneta del trabajo. ¿Cómo ves? A ver, ¿tú crees que no te saludé porque traías la camioneta del trabajo? Ay, bebé, pues aunque tuvieras una Mercedes. Te lo juro, no, ni me doy cuenta. Dice, neta, ya lo tienes. Boletos para Cuisillos, oye, Luis. No, Luisito, ya no hay, amor mío. ¿Qué onda, coqueta hermosa? Que estés bien, gracias a Dios, de regreso. Gracias que me complacieras con Perfume de Gardenias. De Alejandro Fernández, acabo de poner Alejandro. Y quiero boletos para Alegres del Barranco, pero ya estás jugando por tus boletos para Alegres del Barranco, amor. Y como dice Muy Bobadilla, esta es para ti, chiquitita. Bendiciones en la espalda. Ay, cómo los quiero. Gracias por las bendiciones. Bueno.
1: Hola, coqueta, buenos días.
0: Hola, ¿quién habla?
1: Hola. El cuate.
0: ¿Qué pasó, mi cuatacho, mi amor?
1: Ya te extrañaba.
0: Ay, yo también, amor. ¿Qué canción vas a querer? A ver, porque tú todos los días eliges una diferente, bebé. O sea, como que sí le echas ganas.
1: Pues la de Eres un sueño de Temerarios.
0: Ah, ya está, mijo, ya está. ¿Algo más en lo que lo podemos ayudar a mi cuatacho?
1: Nada más con eso, gracias.
0: Ándele, mi niño, que tenga bonito día. Igualmente, gracias. Buenos días, coqueta, ¿me puedes poner la canción de la carnaval? Por creer que me amabas, andamos dolidos. ¿Qué onda, coqueta? Welcome back. Thank you, baby. ¿Te puedo pedir la rola de Desvelado? De Boy Pulido, saludos desde Chicago, Illinois. Tus amigos Luismi y Chelly. Venga, mi Luismi, rey. Coqueta, ¿me podrías anotar por los boletos para Alegres del Barranco y me podrías poner la canción de Jardín Olvidado, por favor? Gracias. Gracias a ti, Miguel Ángel. Chiquillos, Temerarios. Aquí nomás la mejor.

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1: Son las 10.
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0: y los dos carnales. Se me soltó el hocico. Aquí nomás la mejor FM 95.5. Oigan, justo ayer me estaba acordando de un amigo que le decía que a veces muerdo tanto como me duermo y muerdo. Pego mordidas, ¿no? O sea, como que tengo bruxismo, pues, ¿no? Pero lo que quiero decir es: en las noches muerdo. Y se me traba la quijada. Como perro, se los prometo. Entonces, ahorita que vi, se me soltó el hocico. Dije, pues a mí se me torció el hocico. No sé a cuántas personas haya pasado. A lo mejor sí. Pero a veces se me traba la quijada. Y siento así como si temblara la quijada, pero no la puedo mover. Ay, me da tanto miedo. Pero bueno, a él se le soltó el hocico y a mí se me torció el hocico. ¿Qué onda, coqueta? Y saludos, aquí nomás la mejor FM 95.5 para participar por los boletos de Alegres del Barranco, esperando un día de suerte. Y si me pudieras complacer con una canción, la de La Chica del Este de Grupo Brindis, porfas. Venga, bebé. ¿Qué onda, coqueta? ¿Me puedes poner la de La Tamalera? ¿La Tamalera qué? ¿Luis R. Conríquez era esa? ¿La que quieres? Sí, ¿no? No me acuerdo de ninguna otra que se llame Tamalera. Coqueta, ponte una de la original, la que te guste. Bueno, ahorita buscamos una de la original. Buenos días, coqueta. Compláceme con Frío de Ausencia y un saludo para García de la cadena Zacatecas. Coqueta, quiero boletos, aquí nomás la mejor FM 95.5 para Alegres del Barranco. Y si puedes poner una canción de Intocable, Juan Manuel Ale hacia el Johnny. Saludos para MG Construcciones y para todos ustedes allá en cabina. Cermeño y el Néstor son amantes de Closet. Hey, ahorita el Cermeño está... Ey, está escondido, no se crean, está de vacaciones. A ver, ¿me dejas escuchar este audio, bebé, por favor?
1: Aquí nomás la mejor 95.5. Coqueta, excelente sábado.
0: Gracias, igual.
1: Yo llamo nada más para saludar y darte las gracias. Ayer nos la pasamos muy ingón en el concierto de Cuisillos con la experiencia 360. Un buen tequila, un excelente concierto.
0: Wow.
1: Pero más que nada, agradecerles a ustedes por hacer o darnos la oportunidad de ir a estos eventos y en una zona privilegiada, coqueta.
0: Qué perro.
1: Muchas gracias.
0: No, hombre, bebé, al contrario, gracias a ustedes por escucharnos. Qué padre que podemos acompañarlos en un momento así de divertido, ¿no? A ver, dice aquí nomás la mejor FM 95.5, mi coqueta, para participar por los boletos de Alegres del Barranco. Ay, esos Alegres, yo les prometo que se me antoja un chorro ir a verlos. A ver si ruego para que me dejen acompañar a los ganadores. ¿Qué onda, coqueta? Buen día, un saludo para todos los chambeadores de plataforma. Participo por los boletos de Alegres del Barranco. Uy, sí, Alegres a mí me gusta duro, así duro, duro de veras. Buenos días, bendiciones, aquí nomás, coqueta, ¿cómo te encuentras hoy? Saludos a toda la banda trabajadora, me pone la rola de Mi Enemigo Era el Amor, aquí nomás la mejor, soy Marlene de Didi. Saludos, Marlene. Oye, pusimos a Pancho Barraza hace rato, ¿no? Como que me acuerdo. Sí, ¿por qué me doy cuenta? Porque son de los artistas que más me piden. Buen día, coqueta, ¿me puedes complacer con una canción? No se dice así, no se dice perdón. De no se dice sí, no se dice perdón. Ay, yo no me acuerdo. Y el Eric menos se acuerda, ¿eh? Eric hace cuenta que no sabe nada el vato. O sea, hace para que no le pregunte. Aquí nomás la mejor.

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pasa? Ayúdame. ¿Qué onda, coqueta? Quiero participar por los boletos de Alegres del Barranco. Muchas gracias. Saludos, hermosa. Igualmente, bebé. Quiero participar por los boletos de Alegres del Barranco para invitarte y hacer tortillas. Jajaja, ja, ja. Se ríe. La última. ¿Esto qué? Ah, coqueta, quiero participar por los boletos de Alegres del Barranco y a ver si me podrías poner la de No se lo digas a ella de Cuisillos. Ah, qué perro. Ya vi en el Instagram de La Mejor a todos los que fueron. Hasta camisetas les dieron y todo. Qué chido. Aquí nomás La Mejor.

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0: Aquí nomás la mejor FM 95.5, Los Parras y La Sangrona. Voy con la complacencia. Si me pueden hacer el favor de marcar el 36299696 y 36299395, es momento de complacerlos. Así que si hay alguna canción que tengan ganas de escuchar, nos va a encantar escucharla junto contigo. ¡Ay, qué bonito! Una bonita, bebés, ándele. Hola, coqueta, buenos días. Estás bien loca, pero me agrada. ¿Me puedes complacer con una canción de Pepe Aguilar? La que sea, gracias. Bueno.
1: Hola, coqueta, ¿cómo estás? Hablo Mauricio nuevamente.
0: Hola, mi Mauro. ¿Qué pasó, mi niño? ¿Quieres otra canción?
1: Ah, sí, la de Tus Mentiras, de Muy Bobadilla, ¿te parece?
0: Sí, mi niño, ¿cómo no? ¿La puedes poner? Lo que pasa es que como está en programación, es probable que... Pero sí, mira, ahí te va. Ya y esa está. ¿Te gusta? Esa ponemos, mi amor. Muchas gracias.
1: A ti.
0: Bye. Igual. ¿Qué onda, coqueta? Bonito día. Saludos para mi esposa. Espérate, bebé. ¿Puedes poner Las Mañanitas otra vez? Tenemos otra cumpleañera. Pero de esta sí nos mandaron su nombre. ¿Qué onda, coqueta? Bonito día. Un saludo para mi esposa Patty, que es su cumpleaños. Y si me puedes poner la canción de banda Tlaquepaquense. Gracias. Uy, bebé, ahora sí que ya llovió. ¿Qué onda, coqueta? Buenos días. Felicidades a todos los cumpleañeros otra vez, que se la pasen bien bonito. Aquí nomás la mejor FM. Y que les regalen algo padre, o por lo menos unos 1,000 pesos. ¿Crees que 1,000 pesos sea muy poquito? ¿Sí? ¿2,000? Ay, perrito, sales caro. Ahora quieres un iPad o algo así. Ahora me vas a decir que quieres un iPhone. No, mijo. Unos 1,000 está bien y vayas a echar ahí un chupe y algo así relajado. Que ni que fueras mi vieja. Quiero participar por los boletos de Alegres del Barranco. Un saludo para los guamuchileros que andan de fiesta. Ponte la rolita de 2 cartas y una flor. Aquí nomás la mejor FM 95.5, Muy Bobadilla. ¡Tus Mentiras!

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0: Recuerdos en común, Eden Muñoz y Alfredo Olivas. ¿Qué tal les pareció, eh? Oh, yo sí soy fan de los dos. Me gusta cómo componen los dos, mucho, mucho, mucho. Y me encanta que hayan hecho esta colaboración. ¿Qué onda, coqueta? Quiero más la mejor FM 95.5. Mándale un saludo a mi esposa, que amo con todo el corazón. Tu amigo desde el... Ándale, pues, Teúl, Zacatecas. Saludos a toda la gente de Zacatecas. ¿Qué onda? Ayer me andaba acordando de Zacatecas. Me decía un amigo, ve a Zacatecas en diciembre, se pone bien bonito. Y la verdad es que Zacatecas a mí se me hace bien, bien, bien bonito, pero igual y en una Navidad. ¡Que alega! ¡Arreglan perro! Ajá. Y que me vaya de día porque de noche está peligroso. ¡Ay, el que entendió, entendió! ¡Ay, de repente yo vivo, les juro, vivo en la nube y me doy cuenta de esas cosas! ¡No, cómo! ¡Pero a ver, ¿por qué? Pues sí, hay quien sabe más. ¿Qué onda, coqueta hermosa? Buenos días. ¿Me puedes complacer con la canción del austero de Alegres del Barranco? ¡Ay! Quiero participar por los boletos. Y luego dice, ¿qué onda, coqueta? Buenos días. ¿Me puedes complacer con las calles de Chihuahua? Por favor, que tengas un excelente día. Y igualmente, amor, ¿me dejas escuchar audios, baby? ¡Porfis!
1: Buenos días, coqueta, buenos días, aquí la mejor 95.5. Aprovechando, coqueta, me puedes poner las mañanitas, es mi cumpleaños y ayer fue el de mi hijo Dylan. Y me puedes poner la canción de Moy Bobadilla, la de Invéntame.
0: A ver, acabamos de poner a Moy Bobadilla, pero déjenme escucho cómo se llama su hijo. Pon las mañanitas, amor, ándale.
1: Cumpleaños y ayer fue el de mi hijo Dylan. Y me puedes poner la canción de Moy Bobadilla, la de Invéntame.
0: Ya está, saludos a Dylan. Y para quién más, para José, bueno, pues aquí en el avatar veo que se llama José. José, que cumplas muchos años. Qué chistoso que tienen el cumpleaños de un día de separación. Ay, qué impresión. Se los juro que sí. Es como si la vida te tratara de decir algo. Pero bueno, felicidades a los dos, que la pasen bien chido. Ya saben que mis mejores deseos son que se diviertan mucho y que disfruten tanto, que cada día del año que venga recuerden que está bien bonito ser ustedes. Es difícil, sobre todo cuando andas emperrado, cuando las cosas no te salen como tú quisieras, cuando te regañan. Cuando tu jefa no te deja salir a algún lado, tu jefe te dice, ¡no! Pero esta es la vida que nos tocó vivir. Y si hay algo que tenemos que recordar todos, todo el tiempo, es que hay que disfrutarla. Con cariño, aquí nomás la mejor.
2: Hola, coqueta, ¿qué tal? Buen día. Espero te encuentres muy bien, chiquita mamá. ¿Me puedes ayudar con una canción de Intocable que se llama Coqueta, como tú, chiquita?
0: Ay, bebé. Coqueta, si nos gusta. Ya pusimos Intocable, nos han pedido varias veces Intocable, ni me acuerdo si ya la pusimos. ¿Qué onda, coqueta? Excelente sábado, aquí nomás la mejor FM 95.5 para participar por los boletos de Alegres. Oigan, gracias al que pidió la tamalera, la verdad es que luego la escuché y dije, ay, qué bonita. Oye, y la original, qué chido escuchar. Cuando vi la rola dije, es esta. A Jenny, a la original, dije, qué bonito. Como a veces hay canciones de las que no te acuerdas y cuando las ves dices, esta, claro, me gustaba un chorro, qué bonita. Me hicieron el día, gracias, chiquillos. Para participar por los boletos de Alegres del Barranco y a ver si me puedes complacer con Línea Ocupada de Cuisillos. ¿Qué onda, coqueta? Ponme las redes de la Moncha. ¿Me puedes? Ah, no. Ponme la de Te Extraño de Salud. Ay, no le entiendo, coqueta. Pásame las redes de la Moncha. Según yo, ¿será de la mejor? ¿La mejor Guadalajara? Claro, bebé, en todas las plataformas. Aquí no.

Aquí nomás la mejor FM 95.5. Oigan, se me hace que ya sé quién es la Moncha. Yo dije, no, pues este ha de haber escrito mal aquí el nombre. No, es un morrillo que anda en la calle morenito así de barbita. Bueno, igual y no lo han visto, pero luego les averiguo las redes. Pesado, aquí nomás la mejor.

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Diego Cermeño. Ay, bebé, qué padre que ya regresaste de vacaciones, aunque para ti no sea tan padre. Entonces, ya averigüé, les va. El Moncha. El Moncha es un morro que hace en campo los fines de semana, el viernes. Pero ahí les va. Moncha, yo lo conozco desde que estaba morra al vato. Y entonces, de repente, yo me fui y ahora regresé y lo he visto dos veces, se los prometo. Yo decía, y lo llegué a escuchar, claro, al aire, y decía, ese güey que ni lo ubicaba. No lo ubicaba con el vato que yo conocí cuando estaba morra. Pero entonces el otro día lo vi y le dije, ¿qué onda? ¿Cómo estás? Aquí nomás, coqueta, ya me estoy más gordo y no sé qué yo. No, te ves muy bien, qué padre saludarte y la. Pero no lo relacioné nunca con el morro que estaba escuchando al aire los viernes. Así que ahora ya lo ubico, que es el Moncha el vato. Dice, ¿qué onda, coqueta? Gracias por el evento de la Cachondo Night. Me di cuenta que en realidad a quien tenía a mi lado, alguien que me dijo en el evento que se acabó a las 4 de la mañana y que mejor se iba con su amiga a dormir. Ay, perro. A ver, déjenme veo porque creo que aquí hay bronca, dice. Cachondo Night. Me di cuenta en realidad a quien tenía a mi lado. Alguien que me dijo que el evento se acabó a las 4 de la mañana y que mejor se iba con su amiga a dormir. Su amiga era un vato que conoció saliendo de la Cachondo y se fue a meter a un hotel con él. ¿Cómo lo supe? Su amiga tomó fotos de cuando se fue con él abrazados y besándose, ya que ella también... Él la mandó a la fregada y le dijo que ella se iba con él y que su amiga se fuera como pudiera. ¡Cállate, bebé! Al día siguiente llegó como si nada, aquí a la casa muy cariñosa conmigo, según ella, jajaja. Ya le tenía sus cosas en la entrada de la puerta. ¡Cállate! Le mostré las fotos, no dijo nada, solo empezó a llorar y se fue. Cabe recalcar que lleva 5 años... casado con ella, cabe recalcar que llevaba 5 años casado con ella, que no habrá hecho en todo este tiempo, ella se lo pierde. Mi hijo, saliste cornudo de la Cachondo, bebé, no me digas, qué fuerte. Pero mira, la vida es la vida. Y aunque nos duela, hay gente con la que ya no tenemos que estar y nos cuesta verlo, nos cuesta entenderlo y nos cuesta decir adiós a todos. No te lo digo por ti, te lo digo por todos los que hemos pasado por lo mismo. Así que, bebé, te va a doler un rato, pero esto va a tener que pasar. Ojalá y lo más rápido posible recuerdes que lo más importante de la vida eres tú y te la pases mejor, porque para eso estás aquí. ¿Qué onda, coqueta? Quiero participar por los... este es de cuisillos, imagínate. No, hombre, ¿neta? ¿Neta? ¿Qué hago? Dice. Next, porfa. Ja, ja, ja. Hombre, ¿y este que se drogó o qué? El Néstor ni vino a trabajar, el vato anda de vacaciones. Y luego, los boletos de cuisillos, ¿de qué me están hablando? ¿Qué onda, coqueta? ¡Arriba las Chivas, dice! ¡Arriba las Chivas, bebé! ¡Con todas las ganas! ¡Con todos los poderes! ¿Qué onda, coqueta? ¿Cómo andas? La neta es que cuando me iba bien en la chamba... ¿De qué me están hablando? Este es viejo. ¿Qué onda, coqueta? Buenos días. ¿Puedes complacerme con la mejor perfume? Con la del mejor perfume, del original. Saludos, bendecido día. Ya me voy, bebés. Buenos días, coqueta hermosa. ¿Puedes ponerme la canción de Temerarios? Tú con él, porfas. ¿Me podrías poner la canción de Déjate Amar de Intocable? Quiero participar por los vueltos de Alegres. Oye, pon una Intocable. ¿Pusiste Intocable en todo el programa o no? ¿Una? ¿Una? Dale, ponnos una, bebé, ya para irnos. Coqueta, ¿me puedes complacer con la canción de Déjate Amar de...? Ah, ya sabía, dale. Ojo... Que sea esa, porque hay una que se llama Déjame Amar. Déjame amarte con ternura. Ok, pero esa no. Dile a tu programador que la ponga y le mando un beso en el chiquistriquis. Ándale, bebé, te mandan un beso allá donde te gusta.
Ándale, ándale, ándale, ándale, floja, floja. Afloja el cuerpo, afloja el cuerpo, bebé. A ver, ahí te va. Pon la de déjate amar. Así búscala. Déjate amar. No, déjame amarte. Hay una gran diferencia. Pero como no está el Néstor, les digo que a este le vale uno y otro y otro y otro y otro lo que le pidan. La busque, si no la encuentra, él pone la que encuentre que se parezca el nombre. Se lo y yo trago chile, así hago chile con la cola y le digo, tranquila. Pues es que a mí me ha pasado. Yo digo, a ver, te pidieron esa canción. No, es que no la encontré, puse esta. Ok, bebé. Ay, bueno, ya me voy. Los quiero. Suerte a todos. Esperen mi llamada. Si les marco en los siguientes 5 minutos, felicidades. Los quiero y hasta el lunes.

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1: 11-7.
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0: hermosa, buenos días. Qué gusto saludarlos. Yo soy Héctor Cermeño y con ustedes hasta la una de la tarde, con mucho gusto. Ahora sí que ya llegamos, ya vinimos de donde andábamos y se nos concedió volver, bendito sea Dios. Aquí andamos, ya son las 11 de la mañana con 14 minutos y con un montón de mensajes que me reciben a través del 3341-595-5, la estación número uno, la estación number one de todo Guadalajara, México y el mundo. ¿Qué pasó? Ahí estamos. Oiga, acá andamos muy contentos, la verdad, y cacheteando tiburones y jalándole la cola a las mantarrayas y jineteando sirenas, una cosa impresionante. Así que ya estamos de vuelta. Benditos a Dios, tenemos este audio que dice más o menos por allá arrancando 20 centavos, le cuesta la vuelta ya abordando caballitos, ¡súbanse!
1: ¿Qué hubo, Bali? ¿Qué pasó? Aquí nomás la mejor FM 95.5. ¿Qué onda, mi compa Cermeño?
0: ¿Cómo anda? Arturo Miranda.
1: ¿Póngase una rola o qué?
0: ¿Cuál quiere?
1: El troquero. Para los basurebros de Jardín Real, parte de su compa Arturo Miranda.
0: ¡Eso, mijo! ¡Ay, hijo de su madre! ¡De modo que no, mijo! Dice ese Cermeño, escuchando desde Trajos, municipio de Ixtlahuacán del Río. Saludes allá para la cuadrilla del pato y para Chente la burra y la canción la del hombre de negro con los huracanes del norte y bien verdes por estos lados. Ahí está la milpa, crece y crece, mijo. Qué bonito ver, qué bonito es ver llover, qué bonito, mira nomás todo verde. Ahí viene la milpa, ahí para que siembren calabaza y para que siembren fraise. Ahí está. Dice, ¿qué onda, mis armeños? Se le extrañó. Me complace con la de Díganle de Lorenzo de Monteclaro. ¿Cómo no? La canción Díganle de Lorenzo de Monteclaro. Ay, ay, ay. Vamos con ese audio que dice más o menos por ahí.
2: ¡Quecho!
0: ¿Qué pasó?
2: ¡Quecho!
0: ¡Quecho!
2: ¡Milagroso!
0: ¡Ahí está!
2: ¡Compa Caguas!
0: ¡Ay, hijo de su maíz, palofa!
2: ¡Chileño!
0: ¡Ese es todo, mijo!
2: ¡Chileño!
0: ¡Ole! ¡Y se me concedió volver!
2: A papi, santa el perro, el gato y el becerro. Hola, mi compa caguameño, ¿cómo andamos?
0: Dijo,
2: bañil.
0: ¿Cómo andas? ¿Bien y tú?
2: Esta misma, la de ya llegué donde andaba.
0: Se me concedió.
2: La verruga, le pega el vecino de esos.
0: El ausente.
2: Ya está Madrid. Ya estamos. Póngase esa para ir echando agua a los camotes, porque ya sabe que después de las 12 nomás los perros, los bueyes y los puercos toman agua. ¡Eso es todo, Bali! Aquí nomás la mejor es Fire.fire.
0: ¡Punto Fire! ¡Fijo! ¡Qué gusto! ¡Eso!
2: ¡Vámonos!
0: ¡Chachán! ¡Gusto saludarte, mijo! ¡Ahí estamos! ¡Vamos con otro audio que dice porque son un montón!
3: ¿Qué onda, mi sermen?
0: ¿Qué pasó?
3: Caguameño.
0: Caguameño, cerveceño, todo, dicen por ahí.
3: Buenos días. Buenos aquí días. Nomás la mejor FM 95.5. Me podría complacer con la canción de Antón Aguilar, de puntitas, por favor.
0: De puntitas.
3: Y un saludo para la familia Joya Arámbula de parte de César, alias el Titi.
0: El Titi.
3: Y también para mis compañeros de la ladrillera con el güero Becerra.
0: ¡Órale!
3: Que ahí está atrás de la unidad, de Tlajomulco.
0: Y
3: muchas gracias, mi sermen. Aquí para echarle agua, para empezar a echar agua al chayote.
0: Ay, calerimo, que no.
3: Y aquí nomás la mejor FM 95.5. Ojalá me la pudiera complacer.
0: Sí,
3: la
0: mijo.
3: De puntitas.
0: De puntitas.
3: De Antonio Aguilar,
0: de
3: por
0: Antonio
3: favor.
0: Aguilar.
3: Y llámanos al pajarete.
0: Vámonos, mijo. A uno al pajarete ahorita, desde temprano, para luego no andar tomando las carreras. Y hay que echarle temprano, por supuesto. A partir de las 12 nomás los perros y los bueyes toman agua. Oigan, un saludo muy especial a mi gente hermosa que nos escucha allá en Pénjamo, Guanajuato. Allá que sus torres cuatas son dos alcayatas prendidas al sol. Allá en Pénjamo, ¡ah, qué bonito la tierra! ¡Qué bonita tierra! Vamos con ese audio que dice.
4: Buen amigo Cermeño,
0: ¿qué onda?
4: Mejor.
0: ¿Cómo anda, señorón?
4: Saludo.
0: Saludotes.
4: Toda la raza de sábado y hace calor. Ya saben que hay que echarle.
0: Sí, señor,
4: si
0: Rimón, que no.
4: La de las tres mujeres.
0: Las tres mujeres.
4: Empezarle y motivarnos a tener día 3-4.
0: Dice acá, saludos al Cantinflas y a Dillo. Así que vámonos con la segunda. Dice, saludos a la cuadrilla de la escopeta que andan trabajando con muchas ganas. Ojalá que sean con muchas ganas, mijo. Así que te mando saludos y vamos con ese audio que dice más o menos por ahí arrancando.
5: ¿Qué onda, mi compa Cermeño?
0: ¿Qué pasó?
5: Buen día.
0: Mijo,
5: quisiera saber si me puede poner las mañanitas.
0: ¿No, okay?
5: Hoy es mi cumpleaños.
0: ¡Feliz cumpleaños, mijo!
5: Me puede poner la del troquero.
0: El
5: por
0: troquero
5: favor,
0: con los huracanes.
5: Chayote. Y un saludo para mi hijo Dylan, que fue su cumpleaños ayer.
0: Mijo, muchas felicidades para ti hoy en tu cumpleaños y para tu hijo. Y enseguida te pongo las mañanitas, ¿cómo no? Así que, pues vámonos con más música. Oigan, estoy haciendo una transmisión completamente en vivo desde mi cuenta de Instagram, Serme Oficial con Z. Métanse en ese momento, Serme Oficial con Z, y aquí nomás la mejor, con Héctor Cermeño, 11 con 18, llega Antonio Aguilar. Esa canción se llama De Pontetas, aquí nomás.

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1: Cristiana que representa la iglesia de Dios, os pregunto: si alguien tiene un impedimento para que esta unión se realice, que lo diga ahora o que calle para siempre. En la

Es el niño y la boda. Son los Tigres del Norte allá en Estados Unidos. The Tiger from the North. ¡Ay, ay, ay! Puras carísimas y poderosas. Carlos y José. Esta canción que se llama Chubasco. ¡Ah, Chubasco! Que me caí allá, pues. Estaba tremendo el agua. ¡Qué bonito! Así que vámonos con más música. ¡Échale a Hugo Vega, compadre! Y vámonos con más 11:24 en La Mejor con Héctor Cermeño.

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1: 11:30.
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0: amor, cada día más, 11 de la mañana con 36 minutos, son los Intocables del Norte. Esta canción cada día más a través de la mejor FM 90fire.fire, dice mi compa Sarmeño, Caguameño, dice, un saludito para el taller mecánico del Guadañas, póngase una rolita para destapar la primer cagua, la de El Tepozán, y aquí nomás, la mejor, échala mejor, ni modo que no, por supuesto que sí. Y vamos a ver con ese otro audio que dice más o menos arrancando. ¿Qué hubo?
1: Aquí nomás la mejor 95.5.
0: ¿Qué onda? Mencerme, pues, ¿cómo anda, mijo?
1: Me dan varios mensajes que te mando. Y
0: a ver, ahorita ya estoy.
1: Dicen por ahí.
0: Ya estoy, mijo.
1: A ver si ahora se me complace con la cancioncita, la de los barandales del puente.
0: Ay, los barandales.
1: Y un saludo
0: del
1: para acá,
0: puente,
1: para el compa Mario.
0: Ahí está el campanario.
1: A tomar los caballos.
0: Órale, ya quedó.
1: Arrancho. Y al compa Alex y los morrillos que andan ahí en chinga dándole.
0: No, que no.
1: Y ese compa el Chan.
0: El Chan.
1: Oh, sí, sí, sí, sí, sale, pues.
0: Claro, ahorita la buscamos y la ponemos.
1: Lo agradecería.
0: Te mando un abrazo fuerte hasta el campanario, mijo, allá al rancho. Y vamos con ese audio que dice.
2: ¡Qué rollo! Aquí no.
0: ¿Qué pasó?
2: 90fire.fire.
0: Fire. Mande usted, ¿qué pasó?
2: Hacerme un parillo con una rola.
0: A ver, ¿cuál quieres?
2: Una rola de. Que dice más o menos así.
0: A ver, suéltala. La sabes, ¿eh? Échala cantando.
2: Esos hijo. Lindos ojitos azules.
0: ¡Échale,
2: no, mijo! No, miserme, ahí estamos porque. Ya quiero que sean las 12.
0: Mijo, ya.
2: Además, desde las 11.
0: ¡Mijo! No hay horario. Para esto no hay horario. Para esta competencia no hay horario, mijo. Hay que ser disciplinados. A ver, dile acá otro mensaje. Siempre la disciplina ante todo, mijo. Vamos a ver, échale.
3: Aquí nomás la mejor, mi compa Sermeño, la 95.fire.
0: Punto fire, pay.
3: Un saludo, mi compa Sermeñatlas.
0: Sermeño.
3: Okay. Atlas.
0: No, chiva hermano.
3: Para que me ponga una cancioncita, mi compa Sermeño, para acá, para la raza de San Martín de las Flores de Abajo.
0: San Martín de Abajo.
3: Luego de Antonio Aguilar.
0: A ver, ¿cuál?
3: Con tambora, por supuesto.
0: Una de Antonio Aguilar, ¿cómo se les hace la flor? Tan chula mi vieja y arriba el rancho Soyate, decía. Saludos a San Martín de Abajo y San Martín de Arriba, que ahí vamos seguido y nos quiere mucho la gente hermosa de allá de San Martín. Vamos con ese. Oye, ahí en San Martín yo la otra vez probé un caldo de rana, ¿eh? Es buenísimo. Y luego ahí me encanta porque todavía las señoras con sus mandiles de antes venden tomate milpero, venden... El maíz precocido, pues, ya bien lavado. Venden matas de matas de olor, rudas, hierbabuenas, albácares y todo. Y también venden muchas personas lo que es la mentada manzana de coco. Ahí hay un extenso folclore de vendimia de nuestro México, de veras. Así que vamos con ese audio que dice.
4: Anda mi ser de meño. Aquí nomás la mejor FM 95.5. Anda mi ser de meño, una rolita, ¿no? La de... Ni dada la quiero.
0: Ni dada la quiero.
4: La de Valentín Elizalde, ¿se no? Puede, mi ser de meño, claro, y ya se la sabes. Saludos del señor pastor para mi amigo el ser meño.
0: ¡Eso! Saludos, mijo. Esa ni dada la quiero. Ahorita va. Es la que sigue también. Con mucho gusto la ponemos. Y vamos con ese audio.
5: Aquí nomás la mejor 90fire.fire. ¿Qué onda, mi meño?
0: ¿Qué pasó, mijo?
5: Mi ser meño, mi ser meño.
0: Muy bien, ¿y tú cómo andas?
5: Ay, compláceme con una rolita, mi ser meño.
6: Vamos con ese audio que dice más o menos por ahí.
0: A ver, ¿cuál ponemos? ¿Cuál te ponemos ahorita?
5: Con la de Veces a quien veces, de la Fiera de Ojinaga.
0: La Fiera de Ojinaga, mijo. Ah, qué bonita canción. Te mando muchísimos saludos y vamos con ese audio.
7: Buenos días, mi compa Sermeño.
0: Buenos
7: acá
0: días.
7: Reportándose el Cornelio.
0: ¡Cornelio!
7: Desde la tierra del tequila, Arandas, Jalisco.
0: ¡Ay, Arandas! Pueblito bonito, donde sus mujeres parecen manzanas y huelen a prisco. ¡Roy, no más!
7: Mandar unos saluditos para ustedes en cabina.
0: ¡Ok!
7: Y para Guayi, alias el Torta de Horno.
0: El Torta de Horno.
7: Guachi. Mi compa Chavirio. César, alias la Liebre Encandilada. Para aquí el pintor. Y a ver si me puedes complacer con la canción de Laurita Garza, mi compa Sermeño.
0: Laurita
7: que ya
0: Garza.
7: Casi es hora de echarle agua al chayote. Porque después de las 12, nomás los perros y los puercos toman agua. Saludos, mi compa Serme.
0: Te mando saludos. Me hiciste reír con los canijos apodos. Amigo, el horno y luego la liebre que, hijo de tu maíz, ¿cómo eres de veras? Vale, vámonos, esta que sea la segunda. Vamos con ese audio.
8: ¿Qué onda, qué onda, mi Severmeño?
0: ¿Qué
8: onda? 95 puntos, fire.
0: Sí, señor.
8: ¿Cómo andamos? Mándenos unos saludos acá para San Miguel Apuzol, Zacatecas, para el Cacharpas.
0: ¿Al Cacharpas?
8: Para el Toribio.
0: ¿Al Toribio?
8: Para toda la raza. Complácenos con una canción de Sonores Ojos Negros.
0: Sonores Ojos Negros.
8: Berneño.
0: Eso.
8: Ánimo, ánimo. Saludos para todos los radioescuchas. Ay, por favor.
0: Te mando saludos. Un abrazo muy fuerte hasta Zacatecas, en las bellas playas de Zacatecas. Y vámonos a ver con, dice, compa caguameño. Saludos, muy buen día. Yo le quiero pedir la canción Baraja de Oro. Ay, por favor, de su compa Alfer, Baraja de Oro, también la vamos a poner. Y pues vámonos con más música. Ya son las 11 de la mañana con 42 minutos. Y llega a los invasores de Nuevo León esta canción, Ni Dada La Quiero. Hoy nomás, Ni Dada La Quiero, señor. Aquí nomás es la mejor. 11 con 42 o 18 para las 12 para que vayan calentando motores, mijo. Aquí nomás la mejor. Con Héctor Cermeño 95.5.

mayoría de mis compadres no les pega a su señora. Hijos del maíz, esos huracanes del norte. Eres casado. A través de la mejor FM 95.5, 11 de la mañana con 47 minutos. Dice compa Cermeño, caguameño. Ponte la canción de la mesera con el Lencho. Saludos y besitos. Saludos, mijo. Te mando saludos. Dice Cermeño, una canción. Una rolita que puso la semana pasada, la rolita que dice la que necesita confesar es la muchacha. O cómo se llama, confiesa Tibeta. Así se llama, mijo. Ahorita la ponemos con mucho gusto. Y vámonos con el gigante del regional, el gigante de la banda. Él es el gran, nada más y nada menos que Julio Preciado. Y me dicen el asesino por ahí, dicen que me anda buscando la ley. Aquí nomás en la mejor, con Héctor Cermeño, 95.5. Vámonos, 11:48.

11:54 y vámonos para que se pongan a bailar esta canción. Vaya mi carro para todos lados y espejeando este sábado con toda la actitud espectacular. Ya 25 de julio, señor. Aquí nomás en la mejor FM. Escuchas a Héctor Cermeño en la mejor 95.5, señor. Aquí nomás en la mejor. Vámonos, los Tucanes de Tijuana.

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0: 12 del día con 6 minutos y aquí nomás es la mejor 95.5. Tenemos este audio que dice más o menos por ahí.
1: Ya valió, mami, compa Cermeño, ya son las 12, ya no podemos tomar agua. Compa Cermeño, a ver si se puede esa que dice, ya llegó la cal de piedra.
0: Y aquí me tienen.
1: Saludos, mi Cermeño, soy el Chutis.
0: El Chutis, no crean que soy un cualquiera, ni tampoco soy malora. Hoy nomás. Digo, pues ya valió, ya no podemos tomar agua. Fíjate, dicen que el agua es tan mala que destruye puentes y ríos que hará con nuestros intestinos. Así que imagínate nomás, a unos tumba la potranca y otros sin querer la mansan, otros corretean la liebre y otros sin querer la alcanzan. ¡Ay, ay, ay! Dice, buenos días, mi Sarmeño. Que tengas un excelente día. ¿Me podrías complacer con la canción de Limosnas de un hijo de los Barón de Apodaca? Gracias, tu compa Chuy. Es que mi papá se fue por los cigarros y ya no regresó. ¡Hijo! ¿Qué fue? Ah, que la canción, ahorita ponemos esa canción, hijo de los Barón de Apodaca. Ahí está. Dice, saludos, caguameño. Échala de Tonto mi corazón con los Ávila. Son los menos Ávila, señor. Tenemos este audio, ¿qué dice?
2: Y nomás la mejor FM 95.5. ¿Qué onda, mi compita Cermeño? ¿Cómo anda, pues, carajito?
0: ¿Qué pasó?
2: Ya sabe, tú échale agua al chayote, mijo, ya se la sabe. Oiga, para pedir una rolita, ¿no? Una chida.
0: ¿Cuál quieres?
2: Una norteñita buena, écheme, mi Cermeño, ¿verdad?
0: Pues, ¿cuál, mijo?
2: ¿Ya sabe para quién? Pues para la Boogie, mijo.
0: ¿Para la Boogie?
2: Para la Bessie, ¿verdad? Para la carnicería Bonanza de Coyula, ¿eh? La mejor carne de la región, que lo escuchan a diario, a todo volumen, mi Cermeño. Le parece que compite el Reyes, mijo, ¿eh?
0: ¡Reyes! Ahí está, mijo, con mucho gusto. Oiga, me estaba enterando, vi un video que me dio un montón de risa. De ahí, de pues ya ven, ahí en el mentado TikTok, pues. Ahí está. Mijo, fíjate, puedes poner la de esta canción que se llama No hay novedad. Ahorita al aire nomás para decirles lo que escuché. A ver si la conocen esa. La canción sí, pero se pasan de lanza porque empiezan las personas con los cadetes, mijo. Porque empiezan las personas, pues, ¿para qué le compré este disco a los vendedores ahí que me costó 20 pesos? Ahí les va, fíjense nomás. Adelántale poquito, mijo. Fíjense nomás, Más como medias. Un poquito más.
3: Pero aquí no hay voz.
0: Ahí está. Un poquito más.

0: y empieza. Los trabajadores de la televisión y la radio llevaremos a cabo nuestra 68ª Asamblea General Ordinaria del Consejo Nacional de Quintana Roo. Oiga, en vez de que digan eso, es cierto que nada ha sido igual, pero empieza, le cambian. Los trabajadores de la televisión y la radio llevaremos. Ah, que la canción, me reí bien fuerte cuando la escuché. Pero bueno, ahí está. ¿Para qué andan comprando USB ahí en los camellones, verdad? Dice, ¿qué onda, mis hermeños? Saludos a mi compa Berzaín, que ya anda vendiendo los mejores pollos asados del valle. Allá de Valle de los Molinos, ¿cuál jodidos tú? Y saca esos caguatermos. Compa, échate la de belleza de cantina y saludos a toda la panadería San Miguel. A ver, dice acá. Ahí está la rola, mis hermes. Ahí va. Escúchala, ¿eh? Ya me la mandaron en el video. Híjole, su madre.
1: No te preocupes por mí. Aquí todo sigue igual.
0: Ahí va.
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2: Los trabajadores de la televisión y la radio llevaremos a cabo nuestra 68ª Asamblea General Ordinaria del Consejo Nacional.
0: ¡Ay, qué duro! ¡Ay, híjole, su madre! Te pasas de lanza, amigo. Ah, que la canción dice, ya valió mami mi compa caguameño. Saludos antes de entrar a la talacha, que la calor está fuerte. Ya son las 12 y nomás los perros y los bueyes toman agua. Pues ya sé, ahí está, ya le grabaron hasta los puercos. Yo creo que sí, mijo. Ahí está, vamos con ese audio que dice.
3: ¡Ah, caguameño, mi cuerpo!
0: Mijo, casi no se te entiende, pero te mando muchísimos saludos y gracias por siempre mandarme saludos. Sale, vamos a ver acá el gran José Alfredo.
4: Aguas de las verdes matas, tú que hieres, tú que matas y a veces nos haces andar a gatas.
0: Hijos de su
4: madre. Subo la cuesta, bajo la cuesta, me tomo este vino que nada me cuesta.
0: Ande pues.
4: Porque no hay caballo que no relinche ni yegua que no patee. Porque mujer borracha suelta lo que más quiere y hombre borracho busca macho. Salúdame, Cermeño. Hola, mi Cermeño. Saludote, Cermeño.
0: ¿Cómo anda?
4: Trabajando.
0: Eso.
4: Saludos con mi esposa Nancy Campos y su hijo, el kilogramo de a peso.
0: ¿Kilogramos de a peso?
4: Ya son las 12. Hay que tomar tequila, mi Cermeño.
0: Benditos a Dios, tu mejor
4: saludotes.
0: Alfredo. Ahí está. Te mando a ver si dice aguas, ese audio que dice más o menos.
5: ¿Qué onda, mi compa Cermeño? Aquí nomás la 90fire.fire.
0: ¿Cómo anda, mijo?
5: ¿Qué onda, mi Cerme? Este es como el cuarto mensaje que le mando, a ver si puede leer.
0: Ahí está, mijo, ahí está, ya está.
5: A ver si me pone una rolita, la de dos monedas, por favor.
0: ¿Dos monedas de Ramón Ayala?
5: Y Cermeño.
0: De Two Coins, mijo, ¿cómo no?
5: De tu compa César Ordaz, mi Cerme.
0: César Ordaz.
5: Fire.fire.
0: Punto fire, mi César. Te escuchas bien apagado, mijo. ¿Qué pasó, pues? Dice más mensajes, dice, buen día mi compa Cermeño, ¿cómo anda? Ponte la de dos gotas de agua, saludos de tu compa el Barbas. Ay, ¿qué más daría yo que poner dos gotas de agua con chelo? Pero bueno, vámonos con más música, 12 del día con 13 minutos, esta canción que a muchas personas las hace llorar y se llama Dos Monedas y es de Ramón Ayala, es la historia de un padre hacia su hijo que perdió a su familia por los humos del alcohol. Aquí nomás a la mejor con Héctor Cermeño, vámonos, soy el maestro.

Bellos municipios hay en conjunto, cómo no, Miguel y Miguel, Sonora y sus ojos negros, y vámonos con más, son los huracanes del norte. Esta que es el troquero para todos los que vayan manejando en carretera, pues, les mando saludos de su amigo y Héctor Sarmeño a través de la mejor 95.5. ¡Échale los huracanes! 12 con 19. ¡Vámonos!

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0: Lalo Mora, Edward Blueberry, sí señor, yes of course, and the night, ahí quedó mi gente hermosa. Oigan, que fíjense que tenemos un montón de mensajes. ¿Qué onda, mis armeños? Saludos de parte del Morete. ¿Puedes ponerme la canción, la de me escondieron sus padres, no quiere que ella me quiera? ¡Ay! Saludos para el Jamie, que nos anda escuchando, sí señor, en la estación predilecta, la estación correcta, la estación número uno, la mejor 95.5. Dice, ando enfermo, mis armeños, y tomando agua, por eso me escucho apagado. No, mijo, luego tomando agua, pues te vas a descarrilar, hombre. Esa es la lamentada corrosión. ¿Para qué quieres? Échale, mijo, aliviánate, te mando un fuerte abrazo. Dice, buenas tardes, mis armeños. Puedes saludar a mis hijos, a Lina y Paulo Huerta, y a la pastelería Esther Avelar. Y dile que no se duerman. Te puedo pedir la canción de Bohemio de Afición de los Tigres del Norte. Bohemio de Afición y amigo de las damas. ¿Cómo no? Soy tu compa Carlos Huerta. El de las... ¡Ah, mijo! Cuando me regalaste las jericayas, están buenísimas, mijo. Te mando un fuerte abrazo y que Dios bendiga mucho tu negocio y te multiplique todo lo que nos regalaste. ¿Cómo no? Te mando muchísimos saludos. Y esa foto que mandaste es carísima, mijo. ¡Gracias! ¡Saludos a tu familia! Dice, hola, Serme, no me pierdo tus programas nunca. Tienes una excelente vibra. Me complace con la canción de Dígale del señor Lorenzo de Monteclaro. Muchas gracias. Hola, muchísimas gracias. Gracias, gracias. Te mando muchos saludos y un abrazo muy fuerte. Y ahorita va esa canción, la de Díganle. Claro que sí, vamos con ese audio.
1: Ánimo, ánimo, ánimo, mi compa Sermeño.
0: ¿Qué pasó?
1: Vámonos a las caguas, porque después de las 12 nomás los puercos, los perros y las vacas toman agua.
0: Y los gallos y los...
1: ¡No, compa Sermeño, me puede complacer con una rolita!
0: ¿Cuál, Vali?
1: La rolita es Como un Rey, de Vicente Fernández.
0: Eso.
1: Quiero mandar un saludo a todos los preventas de la Pepsi de Cuquío, Jalisco.
0: ¡Arriba,
1: especialmente para el Tildillo, que es el más lambiscón del patrón!
0: ¡Ah, que la canción del Tildillo! Les mando saludos, mijo, al Tildillo, a todo Cuquío, municipio del estado de Jalisco. Sí, señor, el mero Cuquío, que está precioso allá, el mero Cuquío. Les mando saludos y vamos con ese audio que dice...
2: ponerle el correo de la muerte.
0: ¡Eso!
2: ¡Saludos!
0: ¡Saludos, mijo! Ahí está tu compa, Sermeño, te manda saludos y vamos a con ese audio.
3: Buenos días, mi Sermeño. ¿Cómo anda el hombre?
0: Bien, ¿y tú cómo andas?
3: Quería una ruleta a mi querido viejo, Vicente Fernández. Un saludito a mi jefe y a mi carnal que andan en la playa, allá en Vallarta. Uno los vales y uno aquí como un perro trabajando.
0: ¡Ay, mijo!
3: Ahí estamos, un saludo para toda la banda. El taller de Noel Reyes.
0: ¡Oh, mijo!
3: De los burros.
0: Ándale, mijo, qué ganas de andar hasta allá en Vallarta. Oye, dice que con dinero baila el perro y sin dinero baila uno como perro. Pues, unos nacen con estrella y unos nacimos estrellados. ¡Qué la canción! ¡Te mando saludos, mijo! Y vamos con ese audio.
4: Ánimo, ánimo, mi compa Sermeño.
0: ¿Qué pasó, hombre?
4: Con una rolita.
0: ¿Cuál quiere, mijo?
4: La banda del carro rojo.
0: ¡Ay, no más!
4: Para destapar la primera caguama.
0: ¿Cómo que la primera? ¿La primera de
4: saludos,
0: muchas?
4: Saludos, mi Sermeño. Atentamente, José Cruz Rojas.
0: ¡Eso, mijo! Mi compa José, te mando saludotes, paisa. A ver, este audio.
5: ¿Qué onda, mi estimado Sermeño? Buenas tardes.
0: Buenas tardes, mijo. Bien, ¿y tú cómo andas? ¿Qué pasó?
5: Oye.
0: ¿Qué pasó?
5: Sermen. El viernes, el jueves, visité a... allá a Gilbert. ¿Cómo se la pasaron en Ixtapa?
0: Ay, mijo.
5: ¿En Ixtapa?
0: Ixtapa.
5: Digo que ahí andaban cotorreando juntos.
0: Sí, pues, ahí andábamos. Ahí andábamos.
5: Que se distraigan, cabrón.
0: Sí, mi hijo, pues, ¿cómo
5: no? Un abrazo, mi Sermen.
0: Ahí en Ixtapa.
5: Ponte una rolita, ¿no? Ay, cabrón.
0: ¿Cuál quieres, mijo?
5: No, ya se me olvidó cualquiera.
0: ¡Ya te olvidó!
5: Ya que me acuerde. Ya me acordé.
0: A ver,
5: échale. Perlas negras, le gusta a una de mis hijas.
0: ¿Ahorita?
5: No, más bien a mi hija.
0: Sí, mijo.
5: Cuando tú es niño.
0: Te mando muchísimos saludos, mijo.
5: Gracias.
0: Y gracias. Gracias, gracias. Dice, a ver, a ver. Dice, saludos desde Tlaltenango, Zacatecas. Mijo, saludos a la Bugi, saludos a la tienda del Gallo y a la panadería Reyes. Ay, mijo, velo la foto que me manda un caguamo. Ay, ay, ay. A ver, mijo, me mandaste un audio, un mensaje, dice, haga paro, ¿cómo se llama? La canción es La Muchacha, ¿o cómo se llama? Se llama Confiésate y Vete. Ahorita te investigo muy bien y te la digo con mucho gusto, mijo. ¿Sale?
6: Ay, no más.
7: ¿Qué pasó, mi compa Sermeño?
0: Hijo.
7: Ahora no me ha puesto la canción de la banda del carro rojo. Aquí andamos jalándole las chichis a las vacas a ver si sale algo de leche, pero ahora andan a estar en huelga porque están aventando pura leche en polvo.
0: ¡Pura leche en polvo!
7: Arriba el norte.
0: Arriba el norte, señor. Arriba el norte.
7: Mi canción, la banda del carro rojo. Sí, señor.
0: García Garza y Reyes, señor. Y arriba el cerro de la silla. Y arriba el norte. Y el que no lo crea que vea el mapa, pues. Ahí está, dice Cermeño, ¿cómo está? Ya son las 12. Saludos a Yadi y a Robert de Botana Loca, Yaro. Nos complaces con una del Valle, del Vale. Sí, ahí va una del Vale. Ahí viene para acá la del Vale. Y con mucho gusto va para ustedes. Saludos a Botanas Locas Yaro, que les mando muchísimos saludos con todo mi corazón. Vámonos con este audio que dice...
2: ¿Qué onda, mi Cermeño?
0: ¿Qué onda?
2: ¿Cómo andamos, mijo?
0: ¿Qué, hijo? Bien, ¿y tú cómo andas? Eso.
2: Ponte la de los polvos de estos caminos.
0: Ya viene mi alma. Ya estoy aquí. Sí, señor. Vámonos con música. Y ella, esa canción se llama Abeja Reina. Y son los traileros del norte. A través de la mejor 95.5. Escuchas a Héctor Cermeño. Ya son las 12 con 37. Vámonos.

Antonio Aguilar, el moro de Cumpas. ¿Cómo se les hace la flor tan chula, mi vieja? ¡Ahí quedó, mi gente hermosa! ¡Muchas gracias! ¡Saludos a mi compa el Gritón que nos anda escuchando! ¡Y a Brenda Chávez! ¡Cómo no! Y pues aquí andamos especiales también a mi estimado amigo y compadre Salvador Sánchez, mi bocito. Mi querido bocito, le mando saludos, mijo. A ver si nos vemos mañana allá en Charros de Jalisco. Saludos a tu señor padre, a don Bos, a don Javier Sánchez, a Ricardo, a Chencho, a todos los Charros de Jalisco, patria, mujer y caballo, que en este año se cumplen 106 años de Charros de Jalisco, el deporte mexicano, el deporte nacional por excelencia, que bueno, siempre representan a México con gallardía y con honor, como siempre, hablar de un charro mexicano. Y vestirse de charro es vestirse de México. Saludos a don Edgar Romo, que nos anda escuchando, hombre, cómo no. Les mandamos muchos saludos y a ver si primeramente Dios mañana nos vemos para echar piales y para echar manganas también, aunque sea con puro vaso. Así que, vámonos, ya nos estamos yendo. Que tengan una espectacular tarde. 12:50. Y aquí nomás es la mejor, los dejo con más música. Llega nada más y nada menos que esa canción de José Alfredo Jiménez, y llegó borracho el borracho. Aquí nomás la mejor, 12:50. Llegó.

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¡Buenas tardes! ¿Cómo están? ¡Buenas tardes! Yo soy el buen Maino, el de la mejor FM 95.5. Aquí ya cerrando la semana prácticamente. Gracias por elegirnos. Gracias por estar con nosotros. Somos la mejor. 33-41-500-955. Hoy les voy a decir qué onda, cómo amanecieron. Cruditos los que se fueron a la experiencia 360 con la banda Quincy Girls. ¿Cómo la pasaron? ¿La pasaron bien? Espero que sí. Otra vez la mejor haciendo dagas. Bueno, arroba Manolo TV en Instagram. Arrancamos en esta tarde de sábado hasta las 3 de la tarde. Como dice. ¡Humíllate! Llega el grupo que vale lo que pesa. Pesado a través de la mejor FM 95.5. ¡Arrancamos!

Ay. Más música a través de la mejor FM 95.5 llega. Y con sentimiento, mis Falcons. La Sonora Mermelada y los Falcons. Aunque me digas adiós, a través de la mejor FM 95.5, la estación número 1.

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0: Ya no duele el corazón. A ver, ya están llegando los mensajes. 1:00 p.m. ya con 20 minutos a través de la mejor. Ahí va. Échale un audio.
1: Échale mi Manolo, échale. Aquí nomás la mejor FM 95.5. Con su compa el Chuponcito, mijo. Quiero que me ponga las mañanitas, mijo, por favor. Si se puede. Hoy es mi cumpleaños, mijo.
0: Ah, felicidades, carnal.
1: Ahí estamos. A la orden. A cualquier desorden.
0: Bien animado el Chuponcito. A ver, ponle un pedacito de las mañanitas acá a mi brother para que no se me vaya a chiviar. Porque hoy gana el Atlas. ¿Quién me invita a ver el juego del Atlas? ¡Felicidades, mi Chuponais! Que la pases muy bien, carnal. Que le métele al tequila hasta que vasquies. Y de ahí te vas a hacer el amorcito con tu mujer, con tu novia. Y ya, pues, en unas semanas van y afrontan la noticia que van a ser papás. Ah, no te creas, ya bien tétrico va mi mensaje. Ahí está, pues, mi Chuponais. Vamos por otro audio.
2: ¿Qué hubo? ¡Sacas consulta!
0: ¿Qué hubo?
2: ¿Qué onda, mi Maynard? Pues aquí andamos también como tunas, pegándole un ratón. Feliz buen sábado y para toda la banda que nos escucha y una buena vida, ya te la sabes, ando en la cara, todavía chiqueado, pero está bueno el calor y todo. Aquí estamos, Manolo, buenas tardes, bien, ¿y tú cómo estás? Una bolita acá, Chocicona, Chilanga Banda, o algo acá de Café Tacuba, eres, o a ver si se puede, pues, si no,
0: ¿eres?
2: Ay, que sigo, que ya tengo chilotes, eso es como los boletos.
0: ¿Qué más mejor quiere, honesto? Sí, mundo, eso eres. Bonita. No, cuate, ¿dónde andas, tío? A ver.
3: ¿Qué onda, mi compa Manolo? Aquí nomás la 95.5, mi Maynard.
0: Eso es todo.
3: ¿Cómo anda?
0: Bien, todo bien.
3: Aquí el César Ordaz saludándolo, mi Maynard.
0: Eso.
3: Una rolita, la de Amor Platónico de los Titanes de Tijuana. Tendrá mi Manolo, por favor. Padrino del Tecno. Y aquí nomás la 95.5.
0: To fire. Ahorita te las voy a ir ahí guardando, mi César.
4: ¿Qué onda,
0: Rodas?
4: Mi Maynard?
0: ¿Qué onda?
4: 95.5 Fireman. ¿Me puedes mandar un saludo, porfa, al Colima Italiano, a Miguelón? Y me puedes complacer con la canción de Muy Bobadilla, Corazón. Por favor, muchas gracias y bonita tarde.
0: Bonita tarde, carnal. Saludos ahí al Miguelón, al Italiano, al Colima. ¡Y a toda la bandera que anda ahí cotorreando! ¿Tienes algo de Café Tacuba, mi Eric Satin? Algo de Café Tacuba. A ver, la de... Ponte la de Chilanga Banda. Ahí está. Con esta nos vamos. Más música a través de la mejor FM 95.5. Aquí nomás. 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

o echando talacha, lavando, ahí está relax, o sea, no andar del tingo al tango, es que a veces se presta y creo que este sabadito se puede prestar. Yo no soy tan solar y la neta cuando está haciendo mucho sol prefiero estar oculto ya en la tarde-noche. A ver, ¿quién di? Levanta la mano y ahí le voy a caer a ver el del Atlas. ¿Qué llevo? Ustedes digan. Ahí llego con un 12 de coronita, ¿o qué? ¿Cómo le hacemos? ¡Arre, pues! Buenas tardes, se quedan con el tope a través de la mejor FM 95.5. ¡Aquí nomás! Gracias, truchachao.

0: ¡No te manches! Oigan, estábamos acá picándole a mi carpeta de Mainol y ya me andaba como despidiendo. Según eso, no, pues era como una grabación ahí de sabe cuándo. Y se la metimos al aire porque queríamos meter una rolilla. Y disculpen, pero todavía no me voy. Aquí ando, padrinos del Tecno. Más música a través de la mejor FM 95.5. Dice mi compa Checo Guzmán: ¡ah, canijo, ya te vas tan pronto, mi Mainol! O se te quedó abierto el micrófono. No, le andábamos ahí picando. Andábamos haciendo mezclas del más allá. Pero aquí andamos. Estabas, hable y hable, y la rola de fondo. No, no, aquí andamos, no se asusten, todo bien.
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0: 5, aquí nomás con el buen Mainol. Hasta las 3 de la tarde de este, pues, sabadito, a gusto, chido, buena onda. Acá andamos, ¿qué dicen por aquí? Mi compa Felipe Jáuregui ya conectó aquí con el Mainol. Aquí tu fiel en Radio Escucha, saludos desde Tlatenango, Zacatecas, mijo, saludos a la Boogie y saludos a la tienda El Gallo y la panadería Reyes. Ahí estamos, carnal. Oigan, estaba viendo un video entre triste y medio pasado de lanza. Sabemos que luego las familias ahora con este tema de la tecnología, los celulares, las tablets, la tele, cada vez, pues el contacto de cotorrear, ¿no? De hablar, de intercambiar eso de cómo te fue, cómo te sientes. Siempre, digo, no es como luego los hombres tirarnos al piso, pero sabemos que hay varias familias que los hombres, pues es el proveedor, ¿no? Y la chica en... No quiero generalizar, y hay muchas chicas talentosas que trabajan y que ellas dicen, no, yo no me voy a esperar a esperar el impacto, yo quiero tener mi buen trabajo, incluso hasta ganan más que los hombres. Pero en otras ocasiones, según ahí cómo se tiene tu familia, pues el vato sale a trabajar, lleva todo lo que se necesita y no es para menos, ¿no? La chamba, la neta, de la casa, de los morros, de llevarlos, de educarlos, de atender todo el tema de la casa, pues es una chambotota mal valorada y está hasta peor que tú, que bueno, a veces uno se sale, ve otras cosas, pues es pesado ahí el tema. Acá creo que es como un ecuatoriano que decidió ya pues abrir a su family porque no lo pelan. Si tú te sientes que no te pelan en tu casa, que no eres valorado, aborta también la misión como este vato. Ahí les va. Es más, hasta... Ahí está. ¡Ah, ya lo perdí, maldita sea! No, mira, aquí está. Lo grabé. Ahí va, Satín. Ahí va. Mira, bájale.
1: No aguanto más. Ya me he cansado y he decidido dejar a mi familia, a mi mujer, a mis 5 hijos. Estoy cansado de estar todo el día trabajando para mantener a todos. Y solamente llegar a casa, que esté todo el mundo con el teléfono móvil, ni un abrazo, ni un beso, ni un te quiero, ni un gracias papá, porque gracias a ti tenemos un techo, comida, el teléfono.
0: ¿Qué pasó?
1: Que utilizamos, el cual vemos y no te hacemos ni caso. Tenemos ropa, tenemos estudio, o sea, es duro. Mi mujer tampoco, entro. Ella solamente piensa en hacerse la uña, que si maquillarse, que si cejas, que si pestañas, que si pelo, que si ropa, que si peluquería, que si zapatos. Esto es muy fuerte, entonces he decidido dejarlo todo. He decidido liarme la manta a la cabeza y me he comprado una caravana. Voy a vivir en una caravana. Y no quiero saber nada de mi familia, no quiero saber nada de ellos, que se busquen la vida. Ahora sin mí no sé qué van a hacer, pero me da igual que trabajen, como yo llevo trabajando más de 20 años para mantener a ellos.
0: ¡Tronó acá, mi brother! ¡Tronó la marcha! ¡Tronó la banda del tiempo! La neta, a mí me hizo pensar mucho cuando luego llegas a casa y cada quien está como que en su cotorreo. Hay días difíciles, pero cualquier elemento de la casa, todo lo que es para tu vida diaria, desde la cama donde duermes, desde el baño ahí donde avientas tu cassette, del agua que tienes, el celular, el carro, si un carro del año sea un carro sincero, todo lo que tienes en tu casa, que todo es prestado, a algunos les prestan cosas más chidas que otros, pero bueno, al final todo es prestado, todo tiene que ser valorado. Escuchen bien, si alguna vez has abierto a alguno de tus papás, a tu mamá, a tu papá, no lo pelas, tú andas en tu rollo, aguas, porque en una de esas donde diga tu papá, ¿saben qué? Ahí se ven, o también tu mamá, ¿saben qué? Ya saturaron aquí el audio, no me siento valorada, ahí se ven, Me voy a ir allá al cerro donde no hay señal a ver qué van a hacer. Es como ese video que se hizo viral, malamente, ¿no? Pobre vato, que la está pasando mal, pero es como que ese momento de conciencia de decir, ¡no te manches! 1:41 ya de la tarde, a través de La Mejor, continuamos, más música, escuchas al buen Mainol en La Mejor FM 95.5 Junior H.

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Aquí nomás, la mejor FM 95.5. Seguimos en esta tarde de sabadito. Chido, un sabadito a gusto. Saludos a mi amiguita Priscila Trejo, que la vi ahí en una historia bien embotada. Anda acá, bien rancherota. Saludos a toda la banda de aquellos lados de Chihuahua. Saludos a la Pris y a toda su familia. Que ya, luego las que, imagínense cómo está la cosa. Las que alguna vez en la vida, bueno, dicen que todavía fueron mis amigas. Ya son amigas de mi esposa y a mí nadie me pela porque ya pues no hay nada en común. Y con, pues entre las mamás se hicieron un colectivo y pues hay una buena amistad, ¿no? Lo chido que por ahí siguió otra línea editorial. ¿No les ha pasado? No nomás en esta situación. A mí a lo largo de mi vida luego conecto amistades y luego ya a mí nadie me habla. O sea, ya entre ellos, bueno, hacen otro tipo de amistades. Cotorrean y está bien, ¿no? O sea, la amplitud de cotorrear gente, pero típico, ¿no? De conectas a alguien y ya luego te cepillan a ti, pues ya no le sirves para nada. Entonces yo ahorita, la neta, en esta época de la vida, ando bien relax, bien a gusto. Ya no conecto a nadie, yo no conecto con nada. Ya más bien, lo chido es conectar con uno mismo. Tú eras muy rosa, pero sí, o sea, hay que estar bien uno para poder estar bien con tu familia, con tus amigos y con el colectivo que te rodea. Eso es lo que pienso yo. 33-41-500-955, aquí nomás. Más adelante se pueden ir boletos para Alegres del Barranco, aquí nomás en La Mejor. ¡Pendiente! ¡Pendiente!

0: Este sabadito rico, estamos en Vivales a través de la mejor FM 95.5, aquí nomás. Ahí vamos avanzando. Pendientes, porque ya les había comentado en el otro bloque que viene a nuestra ciudad Alegres del Barranco, sábado 15 de agosto, Arena Guadalajara. Y aquí tenemos tu double ticket. Más adelante te diré cómo lo voy a regalar. Puede ser por llamada, puede ser por WhatsApp. Hay que estar al pendiente. Hasta las 3 de la tarde estoy. El buen Maynol, 3341-500-955. Aquí no más, más, más, más, más, más, más, más, más, más, más.
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Y vámonos ligaditos en esta tarde de sábado a través de la mejor escuchas. La estación número uno, no le muevas. Aquí está la mera pulpa de guayaba, la mejor FM 95.5, más música.

continuamos con más música, pero antes quería comentarles algo ahí que se me hizo gracioso. La creatividad de los morrillos, bueno, no tiene fin. Y ahorita que ando de papá cerdito, a mis morrillas como que les dio la onda de que son creativas ahí en las manualidades y esos rollos, y andan haciendo squishies. Pero me di cuenta que estaban haciendo squishies así con hojas de papel y luego les ponían cinta y le hacían dibujos. Pero lo de adentro, lo que según eso, pues cuando los agarras te relaja y que esté como esponjosito. Yo veía una de las almohadas ahí del cuarto, pues más flaquita. Yo dije, oye, ¿por qué está tan flaquita esta almohada? Ya no, pues, o sea, te acuestas y como si te acostaras sin nada. Pues ándale que la borra, el relleno de la almohada, ese lo empezaban a usar para... Bueno, me habían dicho las morrillas que era papel del baño, pero no. Era el relleno de la almohada, lo usaban para hacer sus squishies. Entonces, pues, ya ves los morrillos, cómo se las gastan. A colación de esto que les conté, salió el diario Record en Instagram, publica una foto donde... Vaya estrategia, dice... un fan argentino, un morrillo de, ¿qué será? Unos 12 años, 10, tipo. Soy muy malo luego para adivinar las edades. Un fan argentino le pidió un autógrafo a Lionel Scaloni. Pero en realidad simulaba a la hoja que era un contrato para que siga como técnico de la selección argentina hasta el siguiente Mundial 2030. Y la hoja dice, una hoja en blanco, dice, contrato para el Mundial 2030. Lionel Scaloni firma y ya ahí donde estaba la rayita, ahí le firmó el técnico de Argentina. Todavía pues no se sabe qué vaya a pasar. Vaya creatividad de los morrillos, y lo quería comentar. Oigan, bueno, más música, seguimos totalmente en Vivales a través de la mejor FM 95.5, aquí nomás con el buen Mainol. En el siguiente bloque le vamos a dar salida a los WhatsApp 3341-500-955, aquí nomás.

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33 41 500 955. Aquí nomás con el buen Maino, a través de la mejor FM 95.5. ¿Qué dicen por acá? Mi compita Jiménez. ¿Qué onda, mi Maino? Aquí reportándonos. Hoy sí hay boletos para Cuisillos. No, bueno, Cuisillos ya fue, tío. Fue ayer, tío. O una rolita, ¿no? La de Leyendas del Principio, Cuisillos. Ahorita te pongo algo de Cuisillos para que veas, mi compita. Saludos al Chuponcito, al Chupo Nice y también a mi compa César Ordaz, que aquí anda reportándose. Ahorita le damos salida ahí a los audios 33 41 500 955, aquí nomás con el buen Maino, la través, a través. 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
10: 235.

0: 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Diferente. Algo nuevo. Original.
1: ¡Súbale! Y estamos acá de vuelta. Aquí ya anda conectando el Tama de Lies. Tama de Lies. A ver, ahí va. Acá dice otro compita. Un audio.
2: Buenas tardes, ¿qué onda? Mi Vainul.
1: ¿Qué hubo?
2: ¿Cómo andas, viejo? Saludos a todos los que escuchan la mejor FM 95.5.
1: Muy bien, carnal.
2: Hey, mi Vainul.
1: ¿Qué onda?
2: Es una rolita, ¿no? Banda El Cerrito. Rolonón. ¿Y qué dijiste tú? Gordon, mi Vainul. Saludotes, buen fin de semana.
1: Buen fin de semana, mi chava. Ponte esa, ¿no, mi Satín? ¿Qué dijiste tú de la banda El Cerrito? Hola, buenas tardes. Aquí nomás la mejor FM. Mándame un saludito y compláceme con una del Buki, porfis, para seguir dando guerra aquí en el bendito sol. Sí, está bien duro ahorita el sol. Ahorita me asomé. ¡Y no te manches! A ver, ¿qué dicen por acá?
3: Aquí nomás la mejor 95.5. ¿Qué onda, mi Maynol?
1: ¿Qué hubo?
3: ¿Me puedes poner la canción La Baraja de los Cardenales de Nuevo León? Y un saludo a la familia Manríquez de parte de Carlos Manríquez. Buen fin de semana.
1: Buen fin de semana, carnal. Ahí estamos a la orden para tus desórdenes. Saludos a Yajaira.
4: Mylon, ¿qué tal? Buenas tardes, aquí oyéndote a ti y a todos los de la mejor. Yo fui uno de los afortunados en ganarme la experiencia 360 ayer de Cuisillos. Estuvo genial. Muchas gracias a ustedes y especialmente para la Coqueta, que fue el afortunado de que me haya sacado. Muy agradecido y me la pasé de lo mejor. Por ahí tiene un videito que la mejor sacó. Y estuvo muy, muy padre.
1: ¡Qué chido, gracias, carnal! ¡Qué chido que lo disfrutaste! ¡Para eso es!
5: Salud, Manolito, aquí escuchándote siempre.
1: ¡David Sierra!
5: ¡Qué padre que nos alegres el día caluroso!
1: ¡Gracias, carnal!
5: Escuchándote, Un abrazote, amigo, de parte de tu amigo David Sierra de Tlajomulco de Zúñiga, La Noria.
1: ¡Saludos a Tlajomulco de Zúñiga, allá en La Noria! ¡Noria!
6: ¡Arre, Manolo! ¡Aquí andamos trabajando, machín! ¡Arre, arre! ¡Diciendo Dios conmigo, yo con él! ¡Dios delante y yo tras él! ¡Todo me saldrá muy bien! ¡Saludos a Chapala y a toda la banda del siempre! ¿Qué onda? ¿Qué hay que hacer? ¡Hoy es sábado! ¡Arre! ¿Si vas a poner una rola del cerrito? ¿La de la güera o qué? ¡Chido! ¡Arre!
1: Ya 2:45 PM, llega la banda El Cerrito ahí complaciendo por ahí. Aquí nomás la mejor FM 95.5. 2:45.

0: diferente.
1: Algo nuevo. Original. ¡Súbanle! Ahora sí ya nos vamos, para que vean. Ahora sí es verdad. No es truco de cámaras. Vamos a sacar otro audiecito y ya nos pelamos, a ver.
2: Échale mi Maynol, aquí nomás lo mejor. Mi Maynol, ya brindó pas el sacas con zurda. ¿Qué onda, mijo? Ponte una pinche rolota de los Bukis o algo para caguamear, no sé.
1: Los Bukis.
2: ¿Qué onda? ¿Qué rollo con el pinche bebecín? ¿Te tumbó el jale en la parada? No, está bien acedote ese vato, ¿eh? Ya dile al bolita que te regrese. Sale pues, mijo, aquí andamos.
1: No, nada de eso. El bebecín está ahí con todo. Ahí con los partners de la parada. Yo ando en la noche, puedes escuchar de 7 a 9 a través de la mejor. Ahí estamos, a la orden, carnalito. Ya 2 de la tarde con 52 minutos. ¿Se puede irnos con una del Buki o no? Sí, se puede, a ver, una del bucanero. Del bucanero bebé. A ver, Marco Antonio Solís, más Solís que nunca. La de... a ver, ¿cuál será? Morenita, ponte. Arriba, esa. Bueno, pues ahí se ven, se quedan con el tope a través de la mejor. Ya 2 de la tarde con 53 minutos. Ahí los dejo con el Buquinero, bebé. Arroba Manolo TV en Instagram. Que tengan un excelente sábado. Se quedan en la mejor. Gracias.

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puro éxito, ¿eh? Además, bueno, secciones como la que se viene, que es la novedad en radio, que por supuesto tenemos en nuestra programación para ti.

amigos de La Mejor, mi nombre es Daniela Martínez y el día de hoy te voy a traer la historia detrás de Te lo pido por favor de Juan Gabriel, uno de los mejores compositores mexicanos de toda la historia. Hay canciones que con el paso del tiempo se convierten en parte de la vida de millones de personas. Una de ellas es Te lo pido por favor, escrita por el gran compositor mexicano Juan Gabriel. Aunque muchos creen que la canción fue creada para un amor en específico, Juan Gabriel nunca confirmó que estuviera dedicada a una persona en particular. Como muchas de sus composiciones, nació de las emociones que marcaron su vida y de su extraordinaria capacidad para convertir los sentimientos en música. La letra retrata a alguien que, tras una separación, suplica una segunda oportunidad. Con frases sencillas, pero llenas de sinceridad, expresa el deseo de no ser olvidado.

y la esperanza de volver a ver a esa persona especial. La canción fue grabada por Juan Gabriel a principios de los años 70 y, desde entonces, ha sido interpretada por numerosos artistas de distintos géneros, convirtiéndose en uno de los temas más queridos de su repertorio. Te lo pido por favor, sigue siendo un himno para quienes alguna vez han querido recuperar un amor. Una muestra más del talento incomparable de Juan Gabriel, el compositor que hizo de los sentimientos canciones inolvidables. Ahora ya conoces la historia detrás de la canción Te lo pido por favor de Juan Gabriel. Te dejo con el tope de la mejor. Yo soy Daniela Martínez. Y aquí nomás, la mejor FM 95.

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estaba repartiendo en estas plataformas, ya sabes, comida, pues resulta ser que el vato le llega un pedido, dicen, ah, pues órale, ¿no? Bah, ya sabes, le faltaban tres para realizar, ya sabes, la meta y todo el rollo. Pues, ¿cuál, carnal? Que resulta ser que el vato se da color, llega por una hamburguesa y se da color que el destino era la casa de su compa. Dice, ah, pues está chido, carnal, pues ando chambeando, va, pues se lo llevo ahí a mi compita. Lo que se dio color al final es de que quien había pedido, señores y señores, la comida, era su propia señora. Imagínate que tú de repente andas chambeando, correteando la chuleta y te das color de que pues tu señora anda cotorreando, ¿va?, con tu mejor amigo. Imagínese, compadre, pues en el video se hizo viral esto a través de redes sociales porque el vato llega, pues empieza a tocar la puerta. Eso sí te va pues a seguir grabando un video donde dice, es que no se vale, yo chambeando, ella divirtiéndose. Ey, nomás divirtiéndose. Pues toca la puerta y resulta ser que le habla la señora, le abre la señora y de repente así como de... Pues bolas, don Cuco, el vato pues bien agüitado, imagínese. Y aquí está tu hamburguesa que pediste. Yo creo que ya no regresaba, es más, yo ya no le daba ni el pedido, joder, pues ya estás ahí, ¿va? Pero bueno, imagínese, carnalito, tengan precaución ustedes que andan en plataforma, ¿eh? No diciendo que les pase lo mismo. Por lo pronto nos vamos con más en el tope de la mejor FM 95.5. ¿Qué rola vendrá? Descúbrela aquí nomás en la mejor FM.

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1: 422.

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1: 4.25.
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1: 4.27.

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0: 4:31.

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1: 4.59.
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1: 528.
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1: 541.

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1: 5:52.

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1: 5.56. 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